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2: 20 horas, 30 minutos.
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1: Son las 8 de la mañana, 32 minutos.

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8 de la mañana, sí, 8 de la mañana con 42 minutos. ¿Qué está haciendo a esta hora de la mañana? Bueno, nosotros acá en el este espacio de Que Viva la Mañana por su estación Amiga Integración, bueno, lo que hacemos es ponerle alas al tiempo. Bueno, dependiendo de la actividad que usted esté realizando a esta hora de la mañana. Hay muchos, aunque, a ver, así le diremos, no, hay algunos y muchos. Me dirá muchos de que hay muchos que prefieren evitarse, a ver, el estrés, la presión que uno siente, ¿verdad?, cuando está trabajando, y prefieren estar un poquito, algo más relajados, ¿no? Claro, el pago de este tipo de trabajos es, o sea, es tener lo suficiente o lo necesario, así. ¿Y a qué nos referimos con lo necesario, no? Una persona así que así prefiere tener tal vez un puesto de venta, aunque hay algunos, le digo que sí, trabajan de lunes a lunes. Como hay tantas ferias acá en la ciudad del Alto es grande, ¿verdad? Pero hay algunas ferias principales y prefieren trabajar de lunes a lunes. Lunes acá, martes allá, o sea, sí. Bueno, y hay otros que prefieren evitar la fatiga. Bueno, ¿y cómo prefieren evitar la fatiga, no? Tal vez tengan por ahí algún lugar donde puedan sacar, por ejemplo, a ver, hay personas que en la noche tal vez preparan ahí su gelatinita y en el día van y lo venden hasta cierta hora de la tarde o del día. Bueno, ya tienen cuántas cantidades tienen que terminar para ganar lo que ellos desean y luego se van a sus casas. Bueno, algunos, hablando de los jóvenes, bueno, quizás tengan otras actividades como, por ejemplo, no estudiar en la tarde. Pero bueno, como le decíamos, hay muchas personas que prefieren evitar la fatiga, aunque usted no lo crea.

0: Bueno, sí, pero el costo, no sabemos, el costo es grande, por ejemplo, ¿verdad? O sea, el costo de vivir con lo necesario. Lo necesario nos referimos tal vez a ver, cuando una persona es sola ya es diferente, ¿verdad? Cuando ya tiene familia también eso es otra cosa. Bueno, pero ahora, ¿no? Lo que generalmente, y eso es lo que se hace, ¿verdad? En casi una gran mayoría, podríamos decir, ¿verdad? Una cuartita de molida y prepararse una comidita, por ejemplo, tal vez un revueltito ahí que viene acompañado también de otras verduritas, o quizás un ají de fideo, no sé, un arroz a la valenciana, como le conocen otros.
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0: Por eso mucho depende de cada uno, ¿verdad? Del tiempo que le dedique a tal vez a generar dinero al trabajo. Hay alguien que decía, ¿no? Por ahí ahorita se nos viene a la mente estas palabras que decía una persona, que decía, hay que trabajar como negro, decía, para vivir como blanco. No sé si usted estará de acuerdo con ello. Bueno, y lo primero que hacen, quizás le digo, algunas familias que tienen lo suficiente, porque, o sea, lo suficiente sería para cocinar el día de hoy, si tiene que ir a algún lado, tener para su pasaje, tener para su pancito del día de hoy. A ver, imaginémonos, la cuartita de carne, 14 bolivianos, o 17, dependiendo si usted quiere el especial o la normal, ¿no? Una libra de fideo, ¿cuánto está la libra de fideo? Pongámosle 6 bolivianos, más, a ver, supongamos 17 bolivianos. Vamos a asumir que tiene ahí papita, que tiene zanahoria, que tiene las otras verduritas más que le ponen, ¿verdad?, para hacerse un ajicito de fideo. También algunas especias, y mire, a ver, pongámosle 23 bolivianos, ya 25, redondeémoslo ya, a 30. Tal vez, le digo, y eso todavía, le digo, tendría que tener ya en casita para prepararse un ají de fideo, tendría que tener ahí ya su papita, su zanahoria, su tomatito, tal vez la arvejita que tal vez otros le colocan, el ajicito rojo o amarillo que va a utilizar, el aceite, sí, ya, o sea, eso ya lo tiene que tener en casa. Y miren, y más su pancito, digamos, a ver, 5 panes, ya pongámosle 5 panes, 4 bolivianos, quizás se va a comprar una leche, ya pongámosle, ya, para tal vez ya hasta 10 panes, pongámosle, porque como le decíamos, mucho depende de la cantidad de familia. Aquí enseguidita, a ver, vamos a hablar acerca del pan. Yo sé que cuando llegamos a casa, lo primero que quizás agarramos cuando tenemos hambre es la marraquetita, o la cauquita, o el pancito de maíz, o el chamillito. Hablando así, en qué alimento se vuelve más rápido en azúcar, a ver, enseguidita le vamos a estar diciendo. Así pongamos, estamos haciendo como un cálculo, ¿verdad? Estamos haciendo un cálculo, digamos, al pasaje ahora, ¿cuánto está? Pongámosle 10 bolivianos. Y para sus antojos, ya, pongámosle 100 bolivianos que necesita todos los días. Y la actividad que usted tenga que realizar, por ejemplo, le decíamos, ¿no? Esa persona que tal vez lleva, o sea, en las carreteras usted también puede ver, ¿no? En la avenida 6 de marzo, cuando las movilidades se paran, ahí aprovechan estas personas, ¿verdad? En ofrecerle su gelatina, su refresquito. Y uno dirá, ¿cuánto puede ganar siempre? O sea, vendiéndolo a 2 bolivianos. O tal vez ahora ya lo habrán hecho subir. O algunos siguen vendiendo la gelatinita a un boliviano. Pero ellos ya han hecho sus cuentas, no sé cuántas tendrán que vender para ganar estos 100 bolivianos.
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0: Eso es, como le decíamos, vivir con lo suficiente.
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0: Y bueno, por eso le decíamos, el día, ¿no? En el día, para el día. Y hay mucha gente acá en la ciudad del Alto que vive así del día, como decimos, al día. Pero aquellas personas también que se van movilizando, ¿verdad? Que van, le decíamos, de feria en feria. O bueno, que aquellas, bueno, que no sé, encontraron la manera de quizás de ganarse estos 100 bolivianos en una sola feria y para toda la semana. ¿Qué diferente es, verdad? Hay algunas personas que, por ejemplo, siempre decíamos, a ver, este ejemplo de las calderas. Se encuentra en una caldera y que cuesta, a ver, 220 bolivianos. Y la misma caldera, aunque no todos compran todos los días caldera, ¿no? Eso también hay que ver, ¿no? Pero a veces cuando las ofertas son muy grandes, hasta les hacen pecar a las personas. Si está 220 en algún lugar y usted lo vende, no sé, a 210, no, o a 205, o a 200, no sabemos exactamente cuánto se ganará, no tenemos idea, pero si usted rebaja el precio, puede vender más de lo que tiene previsto. Más baratito, más clientes, más ganancia. Hay algunos que no siempre 220, 200, no rebaja. Y tampoco es, le digo, nada fácil, ¿verdad?, lidiar con las personas. En realidad, llegarles a convencer para que puedan, le digo, llevarse los productos que usted está ofreciendo. Mucho depende de la manera, incluso de cómo lo trate, cómo las trate. Tratar de convencerle, ¿verdad? O aquellas caseritas que, por ejemplo, están vendiendo ahí sus montoncitos de arvejita, de haba, ¿no? Decirles, ya, te voy a yapar, aquí está. O sea, les muestran, ya, ¿qué tanto le van a yapar? Y a veces las personas ven y dicen, ya, listo, deme. No, mucho, o sea, depende de las habilidades que tienen, porque no todos, le digo, tienen esas habilidades. Así que descubrir las habilidades que tiene una persona es ya de cada uno. Porque usted dirá, ¿no? A veces eso es lo que hacen. Estamos acá en el Alto, estamos acostumbrados a copiar, ¿verdad? Vemos algo, decimos, ¡ah! eso parece que se vende mucho, ¿verdad? Entonces, nosotros también hagamos lo mismo y nos podemos ir un poquito más allá, pero la situación puede ser distinta. Como le digo, cuesta empezar, cuesta comenzar, cuesta arriba es. Hasta que se gane sus clientes, ¿no? O sea, uno no tiene que empezar a cualquier actividad pensando en cuánto. O sea, está bien que tenga una noción, pero siempre cuesta empezar. Otros ya están a los 2 días, 3 días, ya se desaniman, dicen, no tengo suerte para esto. No es que es la suerte, sino también es la perseverancia que uno le pone, ¿verdad? Uno le pone a cada actividad. Y así también es en el trabajo. Por ejemplo, hay personas, a veces uno dice, ¿no? Les estará sobrando dinero, porque usted pregunta algo y a veces le miran y a veces no le contestan, ¿no? O si le miran, le dicen el precio y se van a hacer otras cosas. Como le digo, hay diferentes personas. Bueno, hay algunos que pueden estar urgidos tal vez de poder comprar o no hay en esa cuadra. Ah, entonces decirle, ya no importa, deme.
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0: Y muchos jóvenes incurren en, le digo, en este error. Cuando uno está joven, como le decimos, están ahí como golondrinas con alas volando muy alto y piensan que todo el tiempo va a ser así, pero no es así. El tiempo pasa, el tiempo no nos espera. Si en algún momento usted tiene alguna determinada cosita que le ha impedido continuar con su día a día, no, el tiempo se detendrá para usted, porque se estanca ahí en los problemas, en queriendo ver cómo va a solucionarlo, pero la vida continúa, porque usted es la persona que tiene el problema, no los demás, ¿verdad? Entonces, llegar a comprender cuando uno es joven que es ahí el momento en que, de verdad, le decimos que se tiene que agarrar con uñas y con dientes del trabajo que está haciendo, porque no va a tener la misma agilidad, las mismas habilidades cuando ya tenga 30 y tantos. Y eso que todavía a los 30 y tantos todavía aún siguen con energías, ¿verdad? Ya cuando vayan 40 y tantos. A veces los jóvenes están así como abejitas, están volando de flor en flor, nos referimos al trabajo, ¿no? Decir, a ver, aquí hay un trabajo, listo, estoy acá, 5 meses, no me gusta, me voy al otro. y me voy al otro. Claro, lo van a necesitar porque está joven. Cuando uno está soltero, bueno, lo primero que le preguntan a veces, soltero, soltero, ¿tiene disponibilidad de tiempo? Sí, ah, ya, entonces, listo, esta persona puede ayudarnos en lo que nosotros querramos. Pero cuando uno ya, le digo, tiene más edad, ya, pues es bien difícil conseguir trabajo. Así que por eso, a todos los jóvenes y las señoritas que así quieren estar volando de flor en flor o de trabajo en trabajo, no, están cometiendo un error. Y luego, más tarde, va a ser bien difícil, le digo, de subsanar ese error.

0: Bueno, algo ahí por ahí, alguito de reflexión, ¿verdad? Para aquellos jóvenes, este año, ¿cuántos jóvenes van a salir bachiller? ¿Cuántos van a obtener su título ya, claro, digital? No les va a costar nada. Hay algunos que dicen, ¿verdad? Suelen decir, no, necesito mi título para empezar a trabajar. Esa platita que usted se gane, ya, tiene que empezar desde ese momento. Te digo, no sé, comenzar a ahorrar de a poquito. Porque poco a poco decimos, se anda lejos, ¿verdad? Ahí ahorrando de a poquito cada mes, aunque a veces le vamos a decir que es difícil porque tiene, gana usted lo suficiente, como le hablamos de los 100 bolivianos.
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0: Muchos jóvenes van a salir este año, este 2026, van a ser bachilleres. Unos, le digo, tienen quizás, le digo, el apoyo de papá, de mamá, que bueno, dicen, no, ellos tienen que estudiar, tienen que ser profesionales. Y les ayudan, le digo, ¿no? Hasta que ellos puedan salir de la universidad, incluso un poquito más cuando empiecen a trabajar. Porque aún todavía quizás papá y mamá pueden seguir trabajando. Entonces, mientras ellos están trabajando, pueden agarrar la platita y pueden guardarlo. Y allí forjarse de un capital. Es increíble lo que se puede hacer con platita. Por eso, si usted está joven y está empezando a trabajar, no agarre toda su plata y se lo vaya a gastar así a lo loco. O a lo loca. Hay que ir guardando de a poquito, usted dirá. No, pero ya voy a estar guardando al otro mes, ¿no? Es bien difícil comenzar, como quizás cuando le decimos, ¿se tomó la tacita de agua o el vasito de agua en la mañana? Algunas personas que no beben absolutamente nada de agua, ¿sí? Están tal vez con su sodita o con algún refresquito o algo, ¿verdad? Y uno recién se pone a pensar, ah, pero no tomamos agua y el agua es imprescindible. Y hoy día puede ser porque la conciencia no le ha dejado, le digo, quizás descansar y lo primero que hace es levantarse y tomar agüita, lo más calientito posible. Volver a hacer la misma tarea mañana, pasado, a veces a uno le cansa. Pero miren, los seres humanos somos de hábitos. Así, le digo, como le va a costar, le digo, acostumbrarse a beber agua, así también le va a costar ahorrar de peso a peso, de 5 pesitos cada día. Va a ver que los resultados van a ser grandes. ¿Por qué le digo? Hay muchas personas que se dedican con su capitalcito que tienen. No le estoy diciendo que se vaya a quedar por siempre y para siempre, ¿no? Pero puede ser una ayuda, como una herramienta, ¿verdad? Mientras tanto usted pueda estar estudiando. Para los jóvenes y señoritas, cuando tienen un capitalcito, hay muchos jóvenes, tal vez señoritas también, o también ya familias, que se dedican en las ferias, por ejemplo, a dar así, como un pasanaco, ¿sí? Cada feria le entregan ahí tal vez arroz, fideo, víveres, ¿sí? ¿Quién no quiere víveres, verdad? En esta oportunidad, a ver, usted lleve aceite, pero ahí lo malo es ahí en que tiene que conocer a las personas. Hay otros que se encargan de entregarle, por ejemplo, un quintal de arroz, un quintal de azúcar, lo que usted desee le pueden dar. Pero ahí, sí, ellos verán cuánto de interés en realidad le van a colocar. Y el beneficio es que de a poquito usted va pagando, y a veces pagando de a poquito uno no siente. Por eso es que las personas que trabajan acá en el Alto, en las ferias, y estas personas que les mencionamos ya están allí ofreciendo, siempre ofertando estos productos, desde leche, café, mantequilla, té, shampoos. Otros les ofrecen kits, como le digo, kits completos. Le dicen, ¿usted quiere un sombrero? Ok, le damos un sombrero. ¿Quiere una pollera? Listo, le damos una pollera. O quiere un anillito. ¿Qué es lo que quiere? Nosotros le damos, como ya tienen platita, ese capitalcito, entonces cada día van, o sea, no sé, determinados momentos irán a cobrar, irán a dejar, y ya tienen ahí, digamos, usted quiere ganar 100 bolivianos, ¿y cuánto necesita para el mes? Digamos, si fuera 100 bolivianos, que necesitara 3.000 bolivianos para el mes, 3.000 bolivianos, usted agarra, no sé, tantos productos y le saca la ganancia de los 3.000 bolivianos. Y todo el mes va cobrando, aunque así de a poquito, pero, o sea, la ganancia ya está. Y no va a ser desaparecer el capital.
1: ¿Por qué
0: Hay algunos que, por ejemplo, y ese error cometen, ¿verdad? Que se prestan plata, trabajan con plata ajena, pero ¿qué es lo que hacen? Gastan a lo loco, ¿verdad? Comen, o sea, se compran una cosa, compran otra cosa. Claro, cuando la platita, cuando uno se presta, es verdad, la platita, uno quizás no ve, no siente, ¿verdad? Solamente dice, no, tenemos plata, y empiezan a gastar. Y luego ya después no pueden pagar. Es porque se gastaron mucho. Hasta aquellas personas tienen que, como le digo, saber así, aunque no en libros, aunque en la mente, ¿no? Ahí ya tienen sus números, ya tienen sus ganancias.
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0: Bueno, por eso una reflexión, sí, acá en Que Viva la Mañana, por su estación Amiga Integración, para aquellos jóvenes y señoritas, bueno, pues que piensan que eternamente van a ser. Aunque la palabra eterno no hay, ¿verdad? No existe. Sino hasta que Dios nos preste la vida. Porque si hoy día puede subir 10 gradas, mañana va a subir 9, pasado 8 y 7. Cuando ya esté, le digo, ya no pueda subir gradas, ahí usted ya tiene que estar, tiene que tener ya un dinero guardadito de dónde ir sacando cada día, porque ya no va a poder trabajar. Y lo que unos quieren, ¿verdad?, es empezar a trabajar porque necesitan un seguro de salud. Necesitan seguir alimentándose. Por eso vemos en las calles que hasta personas muy adultas continúan, le digo. Puede ser que no sea por necesidad, sino por no necesidad de dinero, sino esa necesidad de estar en contacto con las otras personas, porque eso lo mantiene joven, ¿verdad? Salir todas las mañanas, esa señora que vende la pasancalita, ¿verdad? O cosas livianas, por ejemplo, para poder ir a caminar, ofertar sus productos. Puede ser que también algunos lo hagan por necesidad, ¿sí? Pero hay otros que tienen esa motivación, aún continúan, y si están ahí sanitos, perfecto. 9:03 a.m. estamos acá en Que Viva la Mañana, por su estación Amiga Integración. Acompáñenos a hacer esta brevísima, sí, brevísima pausa.
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3: Son las 9:03 a.m.
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9 de la mañana con 9 minutos. Bueno, iniciamos la segunda hora con música. ¿Sabe, no? Está permitido, usted lo puede hacer en casa, no es malo. No le van a decir que está loco. Y por más que le digan, le digo, uno si quiere cantar, cante. Quiere bailar, baile en casa. Al final no le está haciendo daño a nadie. O si quiere usted, quizás le digo, ahí en los videos cortitos, hay videos que... Póngale usted videos para reír. Porque sabemos qué es lo que es para nuestro cuerpo la risa, ¿verdad? El hecho de alegrarse. No le estamos diciendo que muestre una sonrisa, sino reírse, así reírse de verdad. Como también nos dice, ¿no? También es bueno en algún momento llorar, porque estamos lavando nuestros ojos. No, mentira, no es que estamos lavando los ojos, sino que nuestro cuerpo, como es, somos seres vivos, necesitamos de ciertas cosas todos los días, ¿verdad? De todas. Hasta a veces de un momento en que usted está renegando, a veces se le activan otras hormonas, pero si es en un tiempo limitado, bueno, no le va a hacer daño, pero le va a ayudar a liberar a veces ese estrés que usted siente, esa presión que tal vez está sintiendo. Bueno, queríamos compartir esta información con ustedes porque... A ver, queremos hablarles del pan. Sí, ese pancito le decimos que en la casita no falta. Usted a veces llega al mediodía, lo primero que agarra es el pan. A otros, claro, sí, le agarran el pan con plátano. Otros no, agarran una tacita, un café, un chocolate, lo que sea, pero con el pan. Un pedazo de paltita y ya con el pan. Sí, aquellas personas que, por ejemplo, trabajan en labores pesadas, como por ejemplo en la construcción, ¿qué hacen? Aquellos que están detrás de las construcciones, a las, no sé, tantas 10 horas, a las 10 de la mañana, cuando la barriguita empieza allí a decirle, tengo hambre, ¿no? Le empieza a molestar porque quizás el desayunito que usted se tomó, ya no hay. Y aquellas personas que trabajan haciendo esfuerzo físico todavía, te digo, necesitan comer quizás más alimentos para poder seguir teniendo fuerza y energía. Porque eso es lo que nos pide, ¿verdad? Estos tipos de trabajos pesados. Agarran el pancito, ya sea con el plátano, o ya sea con una sodita, con un refresquito, con una cascada. O con la famosísima coca-quina, ¿verdad? Esa coca-quina que no falta. Bueno, agarran ahí y empiezan a llenar la barriguita. Ese es el principal objetivo, llenar la barriguita. Barriga llena, corazón contento, decimos, ¿verdad? Ahora, la pregunta, que quizás nosotros ni nos hicimos cuando éramos pequeños, nada, solamente amábamos el pan. Y hasta ahora, le digo, muchas personas, ya las abuelitas, los abuelitos, ¿verdad? No, lo primero, el pan. Ahora, la pregunta que se nos viene, porque algunos ahora que ya somos más grandecitos, allá nos dicen, no, las harinas son malas. Y entre esos está el pan que comemos a diario. Y ahora ahí viene justamente la pregunta, ¿es realmente el pan malo para nuestra salud? El pan parece responsable poco menos que todos los males del mundo. Por ahí empecemos por el pancito. Por lo menos así lo hacen ver ciertos contenidos de internet que aseguran difundir consejos de alimentación. No, si hablamos del internet, le digo, una infinidad de cosas nos van a decir sobre el pan, ¿no? Una infinidad de cosas. En vez de aclararnos, más bien nos van a confundir, ¿no? Porque decimos, ¿qué es esto? ¿Y por qué esto? ¿Y cómo aquello? ¿Y por qué? O sea, le van a hacer ahí el mundo del porqué de las cosas, ¿no? Hablando nuevamente del pancito, ante eso, es como si estuviéramos atrapados en la trampa de la novela, ¿verdad? Hoy día vemos un capítulo y mañana
estamos esperando ansiosos, o se nos queda un poquito de decir, ay, ¿qué es lo que va a pasar? ¿Qué va a hacer tal persona? ¿Qué le dirá? ¿Qué le pescará? ¿Le encontrará? ¿Podré escapar? Y así, miren, es así, le digo, es como si estuviéramos atrapados en el trama de la novela. Miedo y por ejemplo, hay una novela que se llama Miedo y Asco en Las Vegas, de Hunter Thompson, en la que las percepciones se distorsionan y las exageraciones toman el control de la realidad. El pan ha sido un alimento básico desde hace más de 10.000 años. Imagínense, 10.000 años, ni siquiera estábamos acá. Últimamente se le atribuye a ser la causa de la hipertensión y la diabetes. Ojo con esto. Hay algunos que dicen, no, pero yo estoy flaquito, o sea, y me cuido, pero ¿por qué? O sea, ¿por qué se ha iniciado la diabetes? ¿Por qué tengo hipertensión? Puede estar ahí la respuesta. ¿Cuántos panes se comen? Porque hay una frase cuando hablamos de salud que se nos tiene que venir a la mente cuando queremos comer así algo. A veces nos da ansiedad, ¿verdad? Y empezamos a comer como locos. Y tenemos que ponernos a pensar en ese momento, porque somos nosotros los que nos estamos llevando los alimentos a la boca. No es nadie más, le digo. No es nadie más. Esta frase que dice que tenemos que comer para vivir. Y no vivir para comer. Porque si hacemos esto de lo segundo, vivir para comer, pues primero vamos a estar con sobrepeso. Y luego se viene la obesidad y juntamente con ello muchísimas enfermedades, y una de ellas tal vez también es la diabetes y la hipertensión arterial. Así, no porque usted esté flaquito o flaquita diga, no, yo no me voy a enfermar de diabetes. Ojo también que tenemos que tener cuidado con lo que nos llevamos a la boca. También siempre les repetimos acá que de los 7 días de la semana, ya sabe, ¿cuántos? 5 días, ¿verdad? 5 días le tenemos que dedicar a las verduras. Y los otros días, ya usted verá, se hará un fricasecito, no sé, tal vez irá a servir otro platito en la calle, algo que se le ha antojado, un pollito a la broster, algo, ¿verdad? Todo eso que está con frituras, todo eso que llamamos frito, está fritado con aceite, todo eso es dañino. Aunque una vez, 2 veces al mes no nos va a hacer daño. Por eso nosotros tenemos que encontrar ese punto de equilibrio. Y justamente hacíamos referencia también cuando hablábamos de esta frase de que tenemos que comer para vivir y no vivir para comer, y hacíamos referencia a los panes. ¿Podemos comernos 5 panes? Obviamente, claro, sí podemos. Si usted tiene platita, no está ajustado en su bolsillo, se puede comprar los panes que usted quiera. Puede comer 2 pancitos en su desayuno, a las 10 de la mañana también un otro pancito, en el almuerzo otro pan, en la tardecita con su tecito otros 2 panes y en la noche quizás antes de dormir otros panes. De poder, o sea, puede, pero no debe. Eso es algo que usted tiene que controlar. Nuestro cuerpo no necesita tanta harina, tanto pan. Suficiente, más que suficiente todavía, el pancito de la mañana y en la tardecita para su té.

Bueno, de hecho, el consumo de ciertos tipos de pan está asociado con una reducción del riesgo de enfermedades cardiovasculares. El pan es fuente de carbohidratos. Sí necesitamos, ¿verdad?, carbohidratos. Carbohidratos complejos, fibra dietética, vitaminas y minerales. La fibra es esencial para el funcionamiento digestivo, pero hablando de fibra, también lo podemos encontrar en la avena y también en otras verduras. Por eso qué lindo, de verdad, qué bueno sería para cada uno de nosotros conocer, así como el 1 + 1 = 2, así conocer las propiedades, al menos las principales que nos ofrecen cada alimento, ¿no? Qué hermoso sería eso. Bueno, ahí nos quedamos. La fibra es esencial para el funcionamiento digestivo y la prevención de enfermedades como el cáncer colorrectal y la obesidad. El consumo diario recomendado de alrededor de 25 gramos de fibra puede ser cubierto con la ingesta de pan. Y los carbohidratos complejos proporcionan energía útil para el organismo y la crítica hacia ellos se da por la confusión entre los carbohidratos simples y los complejos. Hasta el momento, lo que usted, ¿qué sabe de las harinas, blancas? ¿No? Que todo lo que está hecho con harina, bueno, es dañino. Porque usted nomás tal vez en casita habrá preparado tal vez un quequecito, o ve las preparaciones que hay en el internet, en las recetas. ¿Cuánto de mantequilla le ponen? ¿Cuántos huevos? ¿Cuánto de azúcar? ¿Cuánto de aceite? Y un trocito que usted se come, en realidad, ¿cuánto le toca a usted absorber de todos esos materiales que le pusieron para realizar un determinado quequecito o una torta? Imagínese usted. Nomás tenemos que pensar en la salud. Bueno, los carbohidratos simples pueden causar aumentos repentinos en los niveles de azúcar en la sangre, y eso es lo que hace el pancito. Sí, ese pancito que a nosotros nos encanta tanto, nos eleva los niveles de azúcar en la sangre. Bueno, y los carbohidratos complejos tienen un efecto moderado y sostenido sobre la glucosa en sangre, lo cual puede ayudar a prevenir la resistencia a la insulina y, en última instancia, la diabetes tipo 2. Todas esas palabras, glucosa en sangre, insulina, todo está relacionado con la diabetes de tipo 2. Bueno, hablando de la glucosa, sí, la glucosa es la fuente principal de energía del cuerpo. Lo relevante no es su presencia en los alimentos, sino la rapidez con la que se absorbe en el torrente sanguíneo. Ahora sí, el índice glucémico de ciertos tipos de pan es menor, comparado con otros alimentos ricos en azúcares simples. Además, la presencia de fibra ralentiza tanto la digestión como la absorción de glucosa. Bueno, ¿y qué pasa con el gluten, no? Sabemos que, por ejemplo, estas harinas, ¿no? Podemos hablar de diabetes tipo 2. ¿Por qué estos alimentos, al ingresar en nuestro torrente sanguíneo, una vez que nuestro aparato digestivo haga lo suyo, elevan nuestros niveles de azúcar en la sangre? ¿Y qué nos dicen cuando detectan diabetes de tipo 2? Cero azúcar y cero sal. Por eso, nuevamente aquí les reiteramos que tenemos que comer para vivir y no vivir para comer. Bueno, la glucosa, le habíamos dicho, es la fuente principal de energía de nuestro cuerpo.
y el índice glucémico de ciertos tipos de pan es menor comparado con otros alimentos ricos en azúcares simples. Sí, eso ya lo sabemos. Ahora, ¿qué pasa con el gluten? Un complejo proteico que se encuentra en el trigo y otros cereales ha tenido su cuota de denominación en algunos círculos. Sin embargo, las enfermedades relacionadas con el gluten, como la enfermedad celíaca y la sensibilidad al gluten, afectan a una pequeña parte de la población, menos del 1% para la enfermedad celíaca, entre el 1 y el 6% para la sensibilidad no celíaca. Eso ni siquiera lo sabíamos. Bueno, eso implica que para la gran mayoría de personas, más del 90%, el gluten no supone ningún daño. El daño lo puede generar consumir sin necesidad muchos productos sin gluten que, paradójicamente, están más procesados y contienen menos nutrientes y menos fibra que los elaborados con gluten. Pero a ver si nos ponen ahí en la mesa unas masitas. Bueno, también se han criticado los aceites vegetales y la margarina usados en las formulaciones de pan. Cuando usted se hace pancito en casa, ¿qué cositas le pone al pancito? Bueno, en sí el pan no es malo, ¿verdad? Por eso, mucho depende de las cantidades que le demos a nuestro cuerpo. Bueno, las grasas con ácidos grasos trans presentes en la margarina clásica y los aceites hidrogenados, porque a veces le ponen ahí mantequillita, otros aceitito, otros mantequita. Bueno, están asociadas con un mayor riesgo de enfermedad cardíaca, hipertensión. Sin embargo, las margarinas modernas han reducido su contenido y en algunas están formuladas con aceites vegetales ricos en ácidos grasos insaturados. Los aceites vegetales no hidrogenados como el aceite de oliva y el de canola son conocidos por sus beneficios para la salud cardiovascular. Ay, pero hablando del aceite de oliva, pues otros dicen nos cuesta un ojo de la cara. Y es verdad, cuesta carísimo. Por eso que cuando se utiliza el aceite de oliva para tal vez fritarse un huevito o un asadito, le ponen unas gotitas. Bueno, el aceite de oliva en particular es una piedra angular de la dieta mediterránea, la cual tiene al pan como una de sus guarniciones emblemáticas, siendo esta reconocida mundialmente por su impacto positivo en la longevidad y la salud en general. Pero si le decimos, a ver en casita, a ver, ¿cuántos tienen aceite de oliva? Uno habrá levantado la mano. Ahora, sabemos que todos los alimentos procesados y peor aún los ultraprocesados son dañinos para nuestra salud. Eso sí lo conocemos. Por eso le decimos de los 7 días de la semana, 5 días usted le tiene que dedicar ampliamente a las verduras. Bueno, el consumo excesivo de alimentos ultraprocesados y dietas ricas en azúcares, añadidos y grasas, particularmente aquellas con ácidos grasos saturados, contribuye al riesgo de enfermedades crónicas. El pan, no obstante, no cae necesariamente en esta categorización. Por eso dicen de a poquito, ¿verdad? Por eso también de a poquito vaya comiendo el pan. Se puede comer 5 o 6, se puede comer, pero no debe. Bueno, el pan puede contener compuestos con acción antioxidante y compuestos antiinflamatorios que pueden reducir el daño celular y la inflamación sistémica. El consumo de granos enteros como los que se encuentran en el pan integral se asocia con una reducción significativa del riesgo de mortalidad por cualquier causa, incluidas las enfermedades cardiovasculares y el cáncer.

Ahora, la pregunta que se nos viene, ¿el pan puede formar parte de una dieta sana? Bueno, todos estos estudios enfatizan la importancia de considerar la calidad del pan y su inclusión dentro de un patrón de alimentación saludable, en lugar de realizar afirmaciones categóricas sobre su peligrosidad. El pan no es inherentemente dañino. Las afirmaciones extremas sobre su consumo pasan por alto su complejidad. Y como parte de una dieta balanceada con alimentos frescos, granos enteros, frutas, verduras y grasas saludables, el pan puede ser el complemento que proporciona energía y nutrientes esenciales. Bueno, otorgarle a un solo alimento, hablamos del pan, la responsabilidad principal de varios problemas, como decir, tú tienes la culpa, le decimos, pueden decir otros al pan. Bueno, responsabilidad principal de varios problemas de salud desvía la atención de los factores de riesgos reales, como el consumo excesivo de alimentos ultraprocesados y el sedentarismo.

Bueno, el consumo moderado de pan, de hecho, puede ayudarnos a tener una percepción de la realidad no distorsionada en un cuerpo sano y satisfecho por periodos prolongados. Así que ya saben, tenemos que comer para vivir, definitivamente. Te digo, no vivir para comer. Y muchos hablan del sedentarismo, ¿verdad? Ha debido escuchar esa palabra usted por ahí, el sedentarismo, que es también, le digo, hablando, asociándolo con la diabetes o con la hipertensión. ¿Y qué es en realidad el sedentarismo? ¿Es un alimento? ¿Qué es el sedentarismo? ¿Qué es? Bueno, el sedentarismo es un estilo de vida. ¿Y cuál es su estilo de vida de usted? Ese es el sedentarismo, que se caracteriza por la falta de movimiento y una actividad física muy baja o nula. Hay algunos que comen y se echan o se duermen, dice, ¡ay no! Y es que en realidad, le digo, cuando uno come alimentos pesados, le digo, toda nuestra energía se centra y se va después ahí a la digestión. Es por eso que usted se siente cansado, quiere dormir. Pero, a ver, coma verduritas con pocos carbohidratos, no va a sentir la misma sensación, sino ahí un poquito va a ser como, o sea, quiera continuar haciendo cosas y no le lleven a querer dormirse. Eso es el sedentarismo, ¿no? Se caracteriza por la falta de movimiento. Por eso uno después de comer, ¿no? Dice, tengo que ir a hacer digestión. Dicen, ¿no? Tengo que caminar por lo menos una cuadra o dos cuadras o una vuelta a la plaza y de a dar. O aunque no le estamos diciendo que después de comer tenga que hacer ejercicios bruscos y pueda, no sé, saltarnos de otras cosas, porque eso también le va a hacer daño. Un ejercicio moderado, moviendo, por ejemplo, la caminata. Bueno, y esto del sedentarismo implica pasar la mayor parte del tiempo despierto en una posición sentada, reclinada o acostada con un gasto de energía mínimo. Después de haber comido tenemos que gastar, ¿verdad?, esas energías, porque la energía no gastada se convierte en grasa. Y el principal, ahí la principal forma de que nos demos cuenta de que algo no anda mal en nuestro cuerpo, de que quizás no estamos haciendo mucha digestión, es que la pancita, pues este sector del abdomen, empieza ya a crecer. Bueno, ya sabes, sedentarismo es un estilo de vida que se caracteriza por la falta de movimiento y una actividad muy baja o nula.

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9:44 a.m. Bueno, conocemos, ¿verdad?, que el presidente Rodrigo Paz está ahí de viaje. Y luego que el vicepresidente Herman Lara, bueno, no sé, él dijo yo estaría en reemplazo. Pero a raíz de todo, de toda esta situación que se ha generado, bueno, el día de hoy, tenemos que el presidente no está acá, ni el vicepresidente. Bueno, los parlamentarios cuestionaron la situación institucional generada por los viajes del presidente Rodrigo Paz a Estados Unidos y del vicepresidente Herman Lara a Paraguay, y advirtieron sobre un supuesto vacío de poder en el país. El diputado del PDC, Rómulo Vilca, sostuvo que ante la ausencia de ambas autoridades corresponde activar la línea de sucesión establecida en la Constitución y que el presidente del Senado, Diego Ávila, debería asumir temporalmente la conducción del Ejecutivo.

Bueno, ¿y cómo son las redes sociales, no? Cuando el vicepresidente Herman Lara, bueno, dijo yo estaré porque así es, así lo dice la sucesión. Habían videos que le decían, entonces, ya que usted asumió el papel de presidente, entonces anule el decreto 5716. Bueno, continuando con la noticia que estamos compartiendo con ustedes, Vilca afirmó que la ausencia simultánea de las principales autoridades del Estado representa un riesgo para la institucionalidad y cuestionó que no se haya concretado una coordinación para garantizar la continuidad del mando. En la democracia no existe vacío de poder. Ya debía pronunciarse el presidente del Senado, en su caso el presidente de la Cámara de Diputados, así sucesivamente manifestó. Por su parte, la diputada de Libre, Elisa Claros, cuestionó que Paz pretenda continuar ejerciendo sus funciones desde el exterior mediante el Decreto Supremo 5515, que establece mecanismos de gobernanza digital. La legisladora de Libre, Elisa Claros, sostuvo que ante la ausencia del mandatario debería aplicarse la sucesión prevista por la Constitución y afirmó que Diego Ávila tendría que asumir la presidencia mientras corresponda. La controversia se da mientras Rodrigo Paz cumple una agenda oficial en Estados Unidos por la Asamblea General de la ONU y Herman Lara viajó este martes a Paraguay. El artículo 169 de la Constitución establece que ante una ausencia temporal del presidente, la presidencia será asumida por quien ejerza la vicepresidencia. Y en ausencia de este, de la línea de sucesión contempla al presidente del Senado, que vendría a ser Diego Ávila.

Bueno, luego de este temita, de esta pausita musical, sí, luego de esta pausa musical, estaremos compartiendo con ustedes, porque de verdad es increíble, ¿no? ¿Cómo pasan las cosas en el día a día? ¿Por qué? ¿A qué nos referimos? No, miren, otros quizás dirán, bueno, no vamos a hacer caso de lo que digan los demás. A ver, un ejemplo, a ver, para que nos demos cuenta un poquito de lo que va sucediendo en el ámbito político. Si para usted lo que está haciendo está bien, para otros está mal. Y este ejemplo, por ejemplo, a ver, un ejemplo clarito, tres veces lo repetimos la palabra, ¿verdad?, para que se nos quede clarísimo. Hay una calle, allí en un pueblito alejado, y una persona va encima de su caballo y está haciendo bastante sol. Y bueno, la gente que lo ve pasar alrededor dice, qué grave esta persona, o sea, en tanta calor y le está haciendo ahí sufrir al caballo. ¿Por qué no? Él se bajará, él también puede caminar. Bueno, la persona que está encima del caballo escuchó eso y se bajó del caballo. Y estaba yendo feliz con una sonrisa. Y cuando otra persona pasa y le dice, qué tonto, teniendo un caballo y caminando con este sol. Y miren, en el trayecto, o sea, miles de cosas le he dicho hasta ahí nomás dos cosas. Es que para unas puede estar bien y para otras puede estar mal. Pero los cuestionamientos no se dejan esperar. El vicepresidente cívico de Santa Cruz, Agustín Zambrana, pide al gobierno aclarar el costo del viaje de paz a Estados Unidos. Si está gastando tanto, ¿qué vamos a tener en compensación? Algo así más o menos, ¿no? A ver, vámonos a este temita musical y luego estaremos compartiendo con ustedes.

0: 10 de la mañana, sí, 10 de la mañana con un minuto. Bueno, ya estamos para finalizar la programación del día de hoy.
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0: Bueno, la noticia: el vicepresidente cívico de Santa Cruz, Agustín Zambrana, pidió al Ministerio de la Presidencia brindar una explicación sobre el costo del viaje del presidente Rodrigo Paz a Estados Unidos, luego de que se mencionara un monto de hasta $250,000. Bueno, el dirigente señaló que esperará una versión oficial para conocer el detalle de los gastos realizados durante la visita del mandatario. $250,000. Zambrana consideró que la participación de Rodrigo Paz en actividades internacionales es necesaria para fortalecer las relaciones de Bolivia con otros países, pero sostuvo que deben buscarse alternativas para reducir los costos. El presidente, si tiene que asistir a citas internacionales para estrechar la relación y la inclusión de Bolivia dentro del mapa globalizado del mundo, entendemos que hay que hacerlo, pero obviamente hay que buscar el abaratamiento de costos.
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0: El representante cívico también mencionó la existencia del avión presidencial FAP 001 y cuestionó si el uso de esta aeronave habría representado un menor gasto para el Estado. En ese sentido, pidió conocer si durante el viaje surgieron inconvenientes con el avión presidencial que pudieran haber generado gastos adicionales. Finalmente, Zambrana indicó que aguardará que el Ministerio de la Presidencia detalle el monto destinado al viaje y explique las razones que justificaron ese gasto. Gastar $250,000, siendo que se puede abaratar costos, eso lo tendrán que aclarar en el detalle desde el Ministerio de la Presidencia, sostuvo Zambrana. Bueno, nos despedimos y mañana nos volveremos a reencontrar. Y para la despedida les recordamos esta frase: la educación es el arma más poderosa que podemos utilizar para cambiar el mundo.
2: 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Son las 10 de la mañana, 4 minutos.
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3: Mucha gente pues ofrece ganancias inmediatas, cuestión de que ellos en un momento crítico y que estudian a sus víctimas, y les prometen pues que van a ganar en cuestión de horas, días, una cantidad importante de dinero. Entonces no hay que dejarse sorprender, porque los negocios hay que hacerlos siempre a la luz pública. Los negocios deben realizarse ante autoridad competente, tienen que realizar comprobando que existe ante un juez, fiscal, abogados, notarios y también la policía. Muchas veces por que un vehículo es barato, nosotros inmediatamente queremos comprar y de repente nos sorprendemos que este vehículo es robado, que no tiene documentos o alguna falla en algún sistema.
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3: Siempre se recomienda a los ciudadanos de que tengan siempre cuidado en el momento de salir, entrar a sus domicilios, en virtud de que existen muchos delincuentes, los que los llamamos monseros, que están tal vez vigilando la casa y esperando que los propietarios abandonen esa vivienda. En el interior debemos evitar tener cantidades mayores en dinero, siempre llevar tal vez ese dinero a alguna entidad bancaria o en su defecto ver la mejor manera de disponer o tener una caja fuerte, lo que pueda aconsejar el caso. Asimismo, revisar frecuentemente que las chapas de seguridad de sus domicilios estén correctamente habilitadas y, si es posible, tal vez implementar una otra chapa más, objeto de que se pueda dar mayor seguridad. ¿Qué más puedo indicarles? Que deben de alguna manera hacer conocer que no dejar deshabitada la vivienda, siempre mantener a alguien en el interior de su vivienda, un cuidador, portero, algún familiar, indicar al vecino que está saliendo, etcétera.
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0: del presente. 10
1: de la mañana con 18 minutos.
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1: Listos, sí, estamos listos, sí, para empezar esta nueva jornada.
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1: Una programación más, sí, una más del Parlamento del Pueblo.
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1: Bueno, y aquellos que nos siguen ahí por el internet, que nos siguen por el streaming, sí, informarles que desde el día de ayer, sí, desde el día de ayer estamos saliendo ahí en vivo.
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1: Bueno, aquellos que nos, bueno, pues visitan, ¿no?, Facebook, tal vez se ha activado, usted dice, transmisión en vivo de Radio Integración. Bueno, sí, desde el día de ayer estamos saliendo a partir de las 11 de la mañana. Bueno, usted normalmente puede ingresar, ¿no? Puede ingresar al 640 de amplitud modulada y en su dial, ahí buscarnos y sintonizarnos. O también, si gusta, puede ingresar a la página de la radio, que es www.radiointegracion.com.bo, o en el Google nos puede encontrar como Radio Integración, un sentimiento de Altamirano. Y adicional a eso, le digo, a partir de las 11 estamos saliendo ahí por streaming. Gracias y gracias por continuar en sintonía de su estación amiga, porque en realidad, de verdad somos su estación amiga, Integración, transmitiendo ahí en 640, ahí también en el www.radiointegracion.com.bo.
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1: Estamos a mitad de semana, miren, estamos ya miércoles 23 de septiembre. Gracias, sí, gracias a ustedes, sí, por permitirnos ingresar en sus hogares y ser parte de ustedes. Aunque una parte pequeñita, pero gracias. 787-76-306, línea habilitada. Bueno, si recién va a salir usted de casita, no se olvide, le digo, no se olvide siempre que tenemos que encomendarnos al de arriba. Por si acaso, le digo. Y también encomendar a los que más amamos.
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1: Bueno, a la radio se encuentra acá en la zona, zona Ferropetrol. Estamos a poquísimos pasos de lo que es impuestos nacionales.
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1: Sí, estamos entre calle, estamos en plena intersección, estamos en plena esquina.
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1: Estamos entre calle de La Plata y también estamos entre calle de Plata y 11 de Junio. Y justamente esta calle a las que nos referimos al 11 de Junio es una calle que se ha habilitado en la avenida Juan Pablo II, justo donde hay un semáforo, antesitos de llegar al Ceibo, ahí hay un semáforo. Justamente en este lugarcito también venden, este lugar de parquets, zócalos, todo lo que se refiere a pisos. Esa es la 6 de Junio.
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1: Por eso le decimos, estamos en esa intersección, 6 de Junio y calle de La Plata. Estamos antesito, sí, de pasar a la plaza, porque estamos en pleno corazón de la zona Ferropetrol. Usted llegue a la zona Ferropetrol, ubique la calle de La Plata en esa intersección. Estamos en el edificio Integración, tercer piso. Ahí, por si acaso. Por si acaso usted quiera venir hasta el estudio de la radio, las puertas están completamente abiertas. Y también los micrófonos. Pero también usted, a través de un mensaje, de un audio, un mensajito de audio, un mensajito de texto, también se puede comunicar con la radio. 787-76-306.

0: siendo 10 de la mañana con 22 minutos, bueno, comenzamos. Y ya sabes cómo vamos a empezar, ¿verdad? Todos los días empezamos revisando ahí la cotización del dólar.
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0: ir revisando, sí, para ir revisando la cotización del dólar, como lo hacemos todos los días, vamos a ingresar a la página del Banco Central de Bolivia.
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0: Bueno, y la cotización para hoy miércoles, sí, hoy miércoles 23 de septiembre, es de 12 bolivianos, sí, 12 bolivianos con 0.6 centavos.
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0: Sí, así está el valor referencial del dólar estadounidense para este miércoles 23 de septiembre.
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0: Bueno, y también le podemos mencionar a esta hora de la mañana que la cotización de las UFBs continúa en 3.34. Pero hoy le decíamos, los decimales se están moviendo, en cualquier momento esto pasará a 3.35.
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12.06 en el Banco Central de Bolivia para la venta, y para la compra está en 12 bolivianos con 16 centavos. Bueno, en el Banco Central de Bolivia se habrá dado cuenta que siempre 10 centavos más, ¿no? Si está con 12, en el otro va a estar con 12, digamos, 10. Si está con 11, 10, en el otro estará 11, 20. Algo así están, o sea, en el Banco Central de Bolivia allí se están moviendo con siempre con 10 centavos más de dólar. Bueno, y en el otro sitio que también sigue de cerca la cotización del dólar, el día de hoy se está cotizando para la compra en 12 bolivianos con 31 centavos y en el de venta 12 bolivianos con 29 centavos.

0: Bueno, ya le brindamos la cotización del dólar. Bueno, a ver, revisemos el clima, cómo estará el día de hoy. Bueno, podríamos decir medio que quiere hacer sol, medio que se quiere nublar. El día de ayer había lluvia en algunos departamentos de Bolivia. Bueno, a ver, acá en la ciudad del Alto, actualmente la temperatura o el clima, el cielo está azul. La temperatura es de 11 grados, el cielo poco nuboso, por eso le decimos medio que quiere nublarse, medio que quiere hacer sol, pero mejor le decimos ahí poco nuboso. En la tardecita vamos a continuar con el mismo cielo, 17 grados la temperatura máxima para hoy en la ciudad de El Alto, y la mínima, 0 grados. Va a ser más frío. Así que si tiene previsto salir en la tardecita, tarde-noche, abríguese un poquito más. Ayer no estaban tan, no descendió tanto las temperaturas. Bueno, ¿y cómo estará La Paz Centro? Actualmente tenemos el cielo igual, poco nuboso, 15 grados la temperatura. En la tardecita va a seguir el cielo poco nuboso, 21 la máxima en el centro de La Paz y la mínima 15. Ahí estará, así estará en La Paz Centro. ¿Y cómo estará en este sector de San Pedro de Tiquina a esta hora de la mañana? Cielo poco nuboso, 10 grados la temperatura, la máxima será de 15 y en la noche 4 grados. Así estará San Pedro de Tiquina. ¿Y cómo estará este lugar de Patacamaya? Actualmente 8 grados la temperatura, igual el cielo poco nuboso, en la tarde va a estar la temperatura con 20 grados. Uy, miren, al igual que el día de ayer están teniendo temperaturas altas en este sector de Patacamaya, ¿verdad? Y en la nochecita, pero va a descender igual que acá en el Alto, 0 grados. Bueno, ¿y cómo estará Desaguadero el día de hoy? Al momento, cielo poco nuboso, 12 grados la temperatura. En la tardecita, la máxima que se va a llegar es a 16 grados. Y en la nochecita va a descender, ojo, cuidado. Menos 2 grados bajo cero. Ingreso de un frente frío. Bueno, así estará Desaguadero, pero a ver cómo estará estos lugares donde hace bastante calor, cómo estará Apolo. Solamente cerremos los ojitos, ¿verdad? Cerremos los ojos y saque su paraguas. ¿Por qué hay lluvia a esta hora de la mañana? 21 grados la temperatura. En la tardecita van a continuar con la lluvia, 26 grados la máxima. Y en la noche va a continuar lloviendo en este sector de Apolo Chupiluzani, 20 grados la temperatura. La máxima 26, la mínima 20. Pero de igual forma le digo, aunque esté lloviendo allá, está haciendo buen tiempo. Me refiero al clima, a la temperatura. Yo no entiendo de ¿cómo estará Palos Blancos a esta hora de la mañana? Bueno, le contamos que este sector de Palos Blancos igual va a tener lluvia todo el día. Actualmente la temperatura 24 grados, la máxima que se va a sentir es de 27 y en la noche 17 grados. San Buenaventura, ¿cómo estará San Buenaventura? Igual, está con lluvia a esta hora de la mañana, 23 grados la temperatura. En la tardecita van a tener un cielo nuboso, 29 grados la temperatura máxima allí. Y en la nochecita va a continuar lloviendo, 19 grados la temperatura. Bueno, así está La Paz, así estará La Paz en estos sectores donde hay temperaturas como el oriente, hay pronóstico de lluvias. Bueno, y con ese pronóstico nos vamos a hacer la primera pausa acá en el Parlamento del Pueblo.
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3: Son las 10 de la mañana, 32 minutos.
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1: Son las 11 de la mañana.
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0: 11 de la mañana con 16 minutos. Este es el Parlamento del Pueblo. Tenemos cielo completamente despejado acá en la ciudad del Alto. Según el Senami, todos estos días van a estar así. Días soleados. Hermosos. Estamos en primavera, no se olvide. Bien, vamos a aprovechar al máximo el tiempo. Algunos adelantos, por favor, vamos a ir con los datos de cómo está la situación de las filas del combustible en nuestra ciudad. Por otra parte, tenemos números sobre el tema del barril de petróleo, el costo, me refiero, el dólar, los precios de la canasta familiar, enseguida se viene todo eso. Y también vamos a referirnos a lo que está pasando en la Asamblea de las Naciones Unidas. Hoy día va a estar el presidente chino allá en Nueva York, Estados Unidos, Xi Jinping. Donald Trump personalmente lo va a ir a recibir al aeropuerto al presidente chino. Vamos a estar hablando de ese tema y otro tema que aquí en la radio nos apasiona. Nos preocupa, sí. Nos ocupa, sí. Pero por sobre todo nos apasiona, es el tema de la educación. Le adelanto algo. ¿Para qué vamos al colegio? ¿Para qué vamos a la universidad? O nosotras mamás y papás, ¿por qué mandamos a nuestros hijos al colegio, a la universidad? ¿Porque queremos deshacernos de ellos? No, no es cierto. La historia cuenta que al principio el ser humano empezó a aprender a leer para leer la Biblia. Más antes solamente algunos sabían leer. Por ejemplo, los sacerdotes sabían leer para leerles la Biblia a la gente que no sabía leer. ¿Y desde cuándo el ser humano? ¿Desde cuándo el ser humano va al colegio, va a la escuela para tener una mejor vida, para tener un trabajo de calidad que le permita un ingreso para vivir? O sea, no fue desde siempre, dice que fue después de la Revolución Industrial. Recién el ser humano empezó a ir a las escuelas, a los colegios, a las universidades para prepararse. Antes de eso, no. Y aquí en Bolivia, no hace mucho, yo le decía a Silvia, 50 años para un país no es mucho, para nosotros es toda una vida. Un perro no vive 50 años. ¿Cuánto es máximo lo que vive un perro? 15 años, digamos, un perrito, no vive ni 20. Ya. Sí. Pero bueno, para un país 50 años no es nada, no es nada, porque de Bolivia, por ejemplo, hablemos de nuestro país. Hace poco, el año 1952, recién llega la reforma educativa. Y de a poco los campesinos, nosotras las mujeres, empezamos a ir a la escuela. Y luego vamos a la universidad, no es hace mucho. Entonces, desde el inicio, el ser humano no es que iba a la escuela y ya se preparaba para después trabajar y ser mejor que el papá o la mamá o tener mejor calidad de vida, no. Dice que fue después de la Revolución Industrial. Y en otros países fue mucho después todavía, ¿no? ¿Qué quiero decir con eso? En resumen, para no dar vueltas. Nos va a dar muyumuyu, si no. ¿Para qué mandamos a nuestros hijos a la escuela, a la universidad? Para que tengan una oportunidad de trabajo digno, de un empleo digno, ¿o no los mandamos para eso? Y luego hacemos un sacrificio, hasta nos quitamos el pan de la boca, para mandarlos a la universidad y obtengan una carrera profesional. No, y decimos mamás y papás, quiero que mi hijo sea mejor que yo, tenga una mejor vida, tenga un mejor trabajo. La pregunta es, ¿ahora se está cumpliendo eso? Todos los jóvenes, nuestros hijos, las señoritas que van al colegio, terminan el colegio, hacen el bachillerato, se van a la universidad y estudiar cuesta sacrificio. O sea, estudiar, el que estudia de verdad
1: se quema las pestañas,
0: sabe,
1: como dicen,
0: literal, no solo se quema las pestañas, al rato se quema hasta el cerebro. Porque viene un cansancio, cuando usted estudia mucho, se tiene que preparar mucho, viene un cansancio mental que ni durmiendo se quita, ¿no? Entonces, estudiar de verdad es un sacrificio, prepararse para los exámenes, preparar los trabajos, etcétera, si uno hace conscientemente y no le da a la IA para que se lo haga, ¿no ve? Entonces, y luego obtienen su título profesional, encuentran un trabajo digno, porque más antes, esta era la fórmula, este era el secreto. ¿Quieres tener buena vida, un buen trabajo? Ya, anda al colegio,
1: bachiller.
0: Sales bachiller, luego vas a la universidad y luego automáticamente vas a tener un buen trabajo. Hoy día eso ha cambiado. Hoy día eso ha cambiado. ¿Cuánta gente tenemos? En Bolivia no tenemos estadísticas actuales de cuánta gente, cuántos jóvenes y señoritas profesionales con título están sin trabajo. Un dato que tal vez nos ayude a entender. Por ejemplo, hay miles de maestros formados en las normales con título que no tienen trabajo, porque no hay un ítem para ellos, no hay un ítem para todos ellos. Por eso los maestros defienden con uñas y dientes los números de ítems que tienen, porque cada ítem significa una fuente de trabajo para un maestro que ha terminado de estudiar y está con su título. Y hay miles esperando en la fila. Y eso debe pasar con ingenieros, con abogados, con trabajadores sociales, etcétera, etcétera, etcétera. Entonces la pregunta es, ¿por qué ya no funciona eso? Ir al colegio, ir a la universidad y automáticamente ya tienes tu trabajo. Y como tienes tu trabajo en esa empresa, te vas a quedar 20, 30 años, ahí te vas a jubilar y vas a tener tu pensión más cuando seas viejo. Todo eso se ha roto ahora. Porque eso pasaba, digamos, con nuestros abuelos, que tal vez han trabajado en una empresa 20, 30, 40 años y ahí se han jubilado. Ahora, con suerte, si encuentras un trabajo, te dura un año, dos años. Y es con contrato. Pero hay algunos que, claro, les va mejor. ¿Pero a quiénes les va mejor? Vamos a hablar de ese tema. Solamente como curiosidad, le comento una anécdota que está en la historia. ¿Quién lo ha dicho? Enseguida le voy a contar. Un famoso profesional en el mundo, economista, estemos o no de acuerdo con su línea ideológica, esa es otra cosa, es Ricardo Hausmann. Ustedes pueden googlear, el señor Google les va a decir quién es, o la señora IA también les va a decir, ese ratito les va a responder. Este señor dice que los que han descubierto la electricidad, la termodinámica, estos inventos, mire, sin la electricidad no tendríamos estas bombillas. ¿Cómo habrá sido sin estos focos?
1: Mecheros, eran mecheros, madre.
0: Mecheros o lámparas a querosén, etcétera, ¿no?
1: Velas.
0: Este ha sido un invento revolucionario. ¿Quiénes han hecho eso? ¿Quiénes han descubierto estos inventos? ¿Han sido ingenieros? O sea, gente que se ha formado en universidades, gente que se ha leído libros y se ha quemado las pestañas. No. Era gente empírica, que luego han debido seguramente completar su formación con libros y con todo eso, ¿no? Pero era gente empírica. Le digo otra, 11:25 ya. ¿Qué cree usted que primero ha habido? ¿Médicos o enfermedades?
1: Enfermedades.
0: No hace mucho, En el mundo han habido pestes, pandemias, la peste negra, la gripe española, que se han llevado millones y millones de seres humanos del mundo. Hasta la Biblia habla de plagas, pero así se morían por cantidades, con enfermedades que llegaban al planeta Tierra. Entonces, claro, en los inicios no habían médicos, no habían facultades de medicina, no habían profesores catedráticos de medicina, no. ¿Qué empezó a hacer el ser humano? El ser humano empezó a probar qué funciona. Esta mañana, por ejemplo, escuchaba una conversación en el mercado y una señora le decía, tengo presión alta. Y decía, ya no puedo comprar los medicamentos porque cada día suben, hoy día habían subido otra vez, decía. Hay gente que vive con medicamentos al día, que su vida depende de esos medicamentos. Uno, dos, tres medicamentos toman por día. Entonces, y la casera que estaba vendiendo palta le dice, pero pues con remedios caseros, le dice, tómate agua de rosas blancas. No sé qué efecto tendrán las aguas de rosas blancas, algún efecto deben tener.
1: Lo que dice Magda de las rosas blancas es para, es como un sedante, Magda, o sea, te calma si estás estresado o algo, te ayuda, Magda, para eso es ese matecito de la rosa blanca.
0: Y hay varias plantas que tienen principios activos que tienen que ver con ciertos medicamentos, por ejemplo el romero, la cola de caballo,
1: el eucalipto.
0: ¿Qué más?
1: Amor seco,
0: cola de caballo, creo que ya he dicho eso.
1: Sí, hay...
0: El mismo ajo, etcétera. Entonces, el ser humano, antes de que hayan facultades de medicina, antes de que hayan medicamentos, etcétera, probaba con todo. Yo he visto en el campo, no hace mucho, le estoy hablando de hace unos 20 años, que ponían perros muertos en el estómago para gente que estaba enferma. Claro, eso no tiene ningún tipo de fundamento, ¿no? ¿Qué tiene que ver un perro muerto, no? Pero la gente estaba probando, porque había gente que se moría con diferentes enfermedades. Y en nuestra cultura, por ejemplo, habían los callaguayas, los curanderos. Callaguayas, que viene de collaguayas. Colla, medicina significa colla, ¿no? Entonces, o las parteras, más antes no habían ginecólogas o pediatras que asistían a una mujer en su parto para el nacimiento de una guagua, pero sí habían las parteras, o sea, eran mujeres entrenadas para ayudar a la mujer al momento de dar a luz, ¿sí o no? Es decir, el ser humano ha ido probando una y otra cosa para ver qué funcionaba ante las enfermedades que llegaban, plagas que llegaban, pandemias que llegaban. Entonces, ¿qué ha llegado primero, la enfermedad o los médicos? La enfermedad ha llegado primero. ¿A dónde quiero llegar? ¿Por qué tenemos un país pobre nosotros? ¿Por qué estamos en esta situación? Es decir, mire, tenemos un acuerdo con el Fondo Monetario Internacional que dice que incluso tenemos que quitarle la subvención a la gasolina más. Todavía falta ese golpe. Luego dice ese acuerdo también que hay que bajar el déficit. Es decir, que va a haber menos plata que gaste el Estado boliviano. Y el Estado debe ser el que más gasta plata, digamos, en obras, ¿no?, para hacer carreteras. Y si el Estado gasta menos plata, hay menos oportunidades de trabajo para la gente. Entonces, ¿por qué estamos en esta situación? Eso nos lleva a otra pregunta que dice, ¿por qué hay países pobres y países ricos? ¿Por qué hay otra pregunta que dice, ¿por qué hay países que fracasan y otros países que no fracasan? Es decir, ¿de qué depende? ¿De qué depende? Y este señor Ricardo Hausmann dice algo muy importante, que se lo voy a contar enseguida, sobre este tema. La educación es importante, sí, recontra importante. Pero según este señor, no solo es la educación. Y como adelantito le digo, no hace mucho, China era un país pobre. Hoy día va a estar Xi Jinping en Estados Unidos. Y seguramente Donald Trump, como es un showman, seguramente le va a poner alfombra roja para que baje Xi Jinping de su avión, etcétera, ¿no? Entonces, es el presidente de una de las potencias más grandes del mundo. Pero si ayer era un país pobre, ¿y cómo es que hoy día es una potencia? ¿Qué han hecho los chinos o qué han hecho los japoneses, los surcoreanos, los singapurenses, no sé si se les dice así, que en el lapso de unos 50 años y un poco más han dejado de ser países pobres? Y no tienen oro, no tienen litio, no tienen gas, no tienen petróleo. La educación, sí, importantísimo, pero hay algo más. ¿Qué es? Ahorita les cuento, vamos a ir a esta pausa. Volvemos en un instante con el Parlamento del Pueblo. No se olvide que nos puede escribir al 787-763-06. Dicho de paso, hablando de educación, pero no en el sentido al que nos referíamos, sino en otro sentido, hoy día han anunciado movilización los maestros. Vamos a actualizar esa información. Y para el día lunes hay un paro del transporte. Ahora, ¿será que se cumple ese paro? No sé. Mañana recién es jueves, luego viene viernes. Cualquier cosa puede pasar. Al volver estamos con esos y otros temas.
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0: exactamente 11:37. Los maestros han anunciado una movilización para esta tarde en todo el país en protesta contra el incremento al precio del diésel. Enseguida vamos a ir con esas notas. En el tema educativo, aquí en Bolivia no estamos hablando nada de educación, en el sentido de mejorar la educación, mejorar nuestras escuelas, nada de eso. Y luego les voy a contar, a propósito de la educación, ¿qué tienen que hacer nuestros hijos para lograr una oportunidad de trabajo digno? ¿Qué tiene que hacer un país para lograr un aparato productivo fuerte? Antes vamos a ir con datos, por favor. Algunos datos económicos, Silvia, porque ya es 11:38. ¿Cuánto está el precio del barril de petróleo hoy día?
1: Magda, el día de hoy el precio está $101.41. El día de ayer se ha cerrado en $99.25, pero miren, ha subido ya con $2.00. 101.41, Magda, de dólar. Petróleo Brent.
0: A mí me sale entre $97 a $99 el barril de petróleo. La cotización. Lo que pasa es que esto va variando, Silvia, va variando. Y mucho depende también de los anuncios que hacen. Según estos datos, el barril de petróleo está cerca de los $100, ¿sí? Está cerca de los $100. Ahora, eso depende mucho de los anuncios que hacen, de lo que ha dicho Donald Trump, de lo que dice Irán. Ayer en la Asamblea de las Naciones Unidas, Donald Trump ha dicho, si no negocian, si no arreglan conmigo, dice, los iraníes, los vamos a aniquilar.

0: ¿Y qué han hecho los iraníes que estaban en la asamblea? Se han salido, se han levantado y se han ido. ¿Y por qué hace esto el señor Trump? Es decir, es porque el señor Trump un día dice, Groenlandia va a ser para Estados Unidos. ¿Y Groenlandia es de Estados Unidos ahora? No. Al otro día dice, vamos a regalar $5,000 a todos los que voten por nosotros en la elección de noviembre. Ya no se habla nada más del tema. Nadie le ha preguntado cuánto va a ser, de dónde va a sacar, si el Congreso norteamericano le va a aprobar. Entonces, y ayer dice, no es la primera vez, vamos a aniquilar a los iraníes. En realidad, una cosa es lo que dicen estos líderes políticos y otra cosa es lo que hacen. Hasta ahorita Estados Unidos no ha podido frenar a Irán. Al régimen iraní no los ha podido frenar porque sigue con problemas el estrecho de Hormuz y los barcos y los buques que trasladan petróleo no pueden pasar como antes de la guerra. Y eso ha hecho subir el precio del petróleo. Entonces, mientras el señor Trump amenaza con hacer desaparecer a Irán, con aniquilar, por debajo están negociando. Ahorita vamos a ir con las noticias, están negociando. Ojalá lleguen a buen puerto, ojalá lleguen a un alto al fuego en esta guerra de Estados Unidos e Irán. Enseguida vamos a ir con las noticias. Pero mientras tanto, ahorita el problema continúa y el precio del barril del petróleo sigue alto. Vamos al otro tema, el dólar. ¿De qué depende que este precio del diésel, que ahora cuesta casi 18 bolivianos en nuestro país el litro, de qué depende que no suba, que se mantenga o que baje, Silvia? ¿De qué depende? ¿Te acuerdas? ¿Te acuerdas, Silvi? Depende del costo del barril de petróleo, ¿sí? Eso depende de la guerra en Medio Oriente. Pero también depende del precio del dólar aquí en nuestro país.
1: Para nosotros, sí.
0: Porque si compramos, me estoy inventando, no sé a nivel mundial cuánto cuesta un litro de diésel. Digamos, cuesta $1.70, digamos, que lo compran afuera en otro país, el litro de diésel a $1.70. Aquí en Bolivia, ¿cómo se calcula? ¿En base a cuánto cuesta el dólar?
1: Tenemos que multiplicar.
0: No es lo mismo comprar un... Mejor dicho, no es lo mismo vender aquí en Bolivia un litro de diésel que cuesta $1.70, pero al tipo de cambio de 6.96, que a un tipo de cambio de 12 bolivianos. No es lo mismo. Si mañana baja el dólar en nuestro país, tendría que afectar positivamente al precio del diésel. O sea, lo tendría que hacer bajar. Si sube, lo hace subir. O sea, el precio de nuestros combustibles depende de cuánto cuesta en el mundo. Sí. Pero también depende de cuánto está el dólar aquí en nuestro país. Porque ese combustible lo compramos en dólares. ¿Cuánto está en nuestro país la cotización del dólar según el Banco Central de Bolivia?
1: Para la venta está en 12 bolivianos, Magda, y para la compra en 12 bolivianos con 16 centavos. Esa es la cotización para hoy desde el Banco Central de Bolivia.
0: Repetimos, hoy día el Banco Central de Bolivia cotiza el dólar en 12 bolivianos con 0,6 centavos. 12 bolivianos con 0,6 centavos.
1: Para la venta, Mayra,
0: para la venta.
1: Y para la compra, 12 con 16.
0: ¿cuánto está en la calle? El dólar, ¿cuánto está en la calle? En La Paz, en La Camacho, para comprar está 12.30. Si usted quiere comprar dólares en La Camacho, 12 bolivianos con 30 centavos. Centavitos más, centavitos menos, que varía de una casa de cambio a otra. Para vender, los librecambistas, las casas de cambio están pagando 11.70 en La Paz. Y aquí en La Ceja está casi lo mismo. Casi lo mismo, está igual que en La Paz. La venta de dólares, la compra y venta de dólares. Vamos al precio de los alimentos. En La Paz, en el mercado Rodríguez, el kilo de pollo está en 21 bolivianos. Desde 21 bolivianos. Aquí en el Alto, el Sofía está 21.50. Los otros están un poquito menos. ¿Has podido preguntar, Silvia?
1: No, Magda, pero hay una rebaja en anteriores días. El fin de semana estaba 27 en ese mercado que usted ha anunciado, el kilo del pollo, 27,
0: ¿De 26. ¿Cuándo me está hablando, Silvita?
1: Recién, pues el fin de semana, el sábado, el domingo.
0: No, pero yo le hablo de ayer y de hoy día.
1: Ah, ya, o sea, ha disminuido, yo me refiero, Magda, que ha disminuido bastante y el precio del diésel, o sea, no se ha movido. Entonces, ¿a qué se debe estos cambios, Magda? ¿La gente está especulando?
0: Antes de la subida del diésel, ¿cuánto estaba el kilo de pollo, Silvia, la anterior semana?
1: Ah, la anterior semana estaba 14.
0: ¿La anterior, recién?
1: Sí, la anterior semana 17, 19, o sea, hay de todo, Magda.
0: Ha llegado a 13.80 el kilo.
1: Incluso sí le...
0: Ahora, Silvia, está 20, 21 bolivianos, 21.50 el kilo de pollo. Por la subida del diésel, se lo han hecho subir el precio del pollo.
1: Pero, madre, el sábado y el domingo recién pasado estaban vendiendo, madre, algunas señoras a 26, 27 el kilo de pollo. A eso me refiero. Y esas señoras han asumido, o sea, ha subido el diésel directamente, lo han hecho subir ellos el precio del pollo. Ahora, como les digo, tal vez... No sé qué aspectos estarán viendo, o sea, está llegando.
0: Se escucha bien bajo su micrófono, tiene que acercar.
1: Y un boliviano es lo que dice, sí, pero hay otras marcas de pollo que están más baratas también, Magda. 17.50, 18 bolivianos, sí.
0: ¿Hoy día?
1: Sí.
0: ¿Ya?
1: Sí.
0: ¿En qué lugar?
1: Es aquí, Magda, en la Raúl Salmón, donde hay varias agencias frente a frente. Hay varias marcas de pollo, Magda.
0: Entonces, encontramos precios de pollo, del kilo de pollo aquí en La Ceja desde
1: 18, 19, lo que usted ha mencionado, 21, Mayra. Es el que más carito siempre que cuesta el pollo Sofía.
0: Entonces, desde 17 encontramos?
1: No.
0: Desde 18.
1: 50, 18 ponemos de madre, sí.
0: Ya, sí. 17.50.
1: Sí.
0: Ya, aquí en La Ceja entonces encontramos pollo, el kilo desde 17.50. La zanahoria no ha bajado, la cuarta sigue, los pequeños están 14. Le hablo de aquí de La Ceja, más adentro un poquito más barato va a encontrar, ¿no? Aquí en La Ceja, donde está el reloj, la cuarta de las zanahorias medianas están 14. Las grandecitas están 16 la cuarta. La cebolla continúa en 20 bolivianos la cuarta. Eso sigue caro. La anterior semana, antes de la subida del diésel, la cuarta de zanahorias estaba 8 bolivianos. ¿La cebolla cuánto estaba?
1: 12, 10.
0: Ahora está 20. Eso se lo han hecho subir con el diésel. El tomate sigue 6 bolivianos la libra, aquí en La Ceja. Y eso estaba a 3 bolivianos la anterior semana. O sea, con la subida del diésel, lo han duplicado el precio. Ayer casi me caigo de espalda. Unas papayas, michis papayas, unas pequeñas, pequeñitas, a 10 a 15 bolivianos. ¡Pequeñitas! Entonces, hay gente que está aprovechando. Un consejo de conejo, no hay que dar gusto. Hoy día que no compremos papaya, no nos vamos a morir, ¿sí o no? ¿No? Pero está demasiado caro, Silvia, demasiado caro. Hay gente que está vendiendo naranjas pequeñas a un boliviano. Siguen con sus naranjas ahí y se van a quedar ahí con sus naranjas. ¿Quién va a comprar tan caro? Y hasta ahorita yo no he visto control de la alcaldía. En ningún mercado al que yo he ido no he visto control. No he visto, ni de ningún tipo, controlar el peso o por lo menos que pongan el precio. Nada. Porque ¿cuál es el cálculo? En el costo de producción de un alimento, es como en el vehículo, por ejemplo, en los pasajes, que dice que están abusando en los cobros, en los pasajes interdepartamentales e interprovinciales. El costo de operación no es pues todo gas, no es todo el diésel. Según las autoridades de la ATT, están calculando entre un 25 a 27%. Que tiene impacto en el costo de los pasajes. Entonces, yo creo que también algo así tendría que ser en el tema de los alimentos, ¿no es cierto? Es decir, no lo pueden duplicar, o sea, no pueden automáticamente duplicar el precio. Y de eso, ¿quién tiene que encargarse? La alcaldía, pues. Es decir, por ejemplo, si compras aceite a un precio, si tienes tu tienda de abarrotes, ¿tienes derecho a ganar? Claro que sí. Seguramente pagas alquiler, pagas una serie de cosas, ¿no? Pero no puede ser que compres a 50 y lo vendas a 100. ¿Quién gana el 50% de un producto? Nadie, pues. Entonces, eso está en manos de las autoridades. ¿Algún dato más de algún alimento que tenga Silvia, de la canasta familiar?
1: No, Maya.
0: El almuerzo ha subido en las pensiones, en los restaurantes.
1: Un boliviano, eso sí, Maya, he visto. Por el lugar que siempre pasamos a diario, el almuerzo era 15 bolivianos, ahora lo han subido a 16. Pero como le digo, es algo incierto, todavía no saben cómo en realidad les va a afectar. O sea, ¿cuánto tienen que subir, Magda? ¿Cuánto tienen que subir? O sea, nosotros, o sea, le digo, sabemos, porque haciendo un cálculo, a ver, en una flota, así que cuántos pasajeros tiene, cuánto se carga en combustible, cuánto tienen que pagarle al chofer, ahí si quieres se hace un costo más rápido, podríamos decir, Magda. Ahí sí se podría decir que a cuánto va a costar el pasaje, pero en esto del costo de los productos, artículos, ahí sí estamos, Magda. Por eso las caseras se han hecho subir, como usted dice, el 50%. Lo que costaba 10, lo han puesto a 20, Magda. Así están.
0: Ese es un abuso.
1: Calculando.
0: Ese es un abuso. Y lamentablemente las autoridades nos dejan en completa indefensión. O sea, nadie nos defiende. Nadie defiende nuestra economía.

Vamos a algunas informaciones, por favor, y luego ojalá que alcancemos al tema educativo. Vamos a algunas noticias. Nos importa mucho lo que está pasando allá en Estados Unidos, en la Asamblea de las Naciones Unidas. Ayer incluso había la intención de que estos días, mientras dure la Asamblea, había la posibilidad de que se reúnan Estados Unidos e Irán para negociar este tema de un alto a la guerra. Pero le cuento que las cosas no pintan bien. Tenemos informaciones de que Estados Unidos ha abandonado la Asamblea de las Naciones Unidas. Vamos a ir a ese dato, por favor. ...11:55... La noticia es de la agencia EFE. Estados Unidos abandona la Asamblea General de la ONU tras que el presidente iraní llamó terrorista al gobierno de Trump. El único representante de la delegación estadounidense presente en la Asamblea de la ONU abandonó la sala este miércoles después de que el presidente de Irán, Masoud Pezeshkian, llamó terrorista al gobierno de Donald Trump, un día después de que el mandatario estadounidense acusara a los iraníes de lo mismo. ¿Quiénes son terroristas y forman a terroristas? Nos describen a nosotros como tales, declaró el presidente iraní durante su intervención en esta semana de la Asamblea General de la Organización de las Naciones Unidas. El presidente iraní arrancó explicando que tenía preparado otro discurso, pero que decidió modificarlo después de que Donald Trump los acusara de terroristas. Está así la situación en el tema de la Asamblea de las Naciones Unidas. Sin embargo, ayer eran otras las noticias. Mire cómo va cambiando cada día. El día de ayer, ambas representaciones, tanto de Estados Unidos como de Irán, habían manifestado su intención de negociar. Donald Trump ayer había confirmado la reanudación del diálogo directo con Irán. El presidente de Estados Unidos había confirmado la reanudación del diálogo con representantes de Irán tras mantener un encuentro de 3 horas en Nueva York, celebrado en el marco de esta Asamblea de las Naciones Unidas. Trump había anunciado un acercamiento diplomático durante una conferencia de prensa compartida con el mandatario de Ucrania, Volodymyr Zelensky. Pero miren ahora otro cruce de palabras. ¿Y estos anuncios qué hacen? Hacen elevar el precio del petróleo. Es decir, dicen negociación, va a haber acuerdo, van a conversar y el barril de petróleo empieza a bajar. Por el contrario, si dicen te voy a aniquilar, tú eres tal, tú eres cual, el precio del petróleo empieza a subir. Así están las cosas en el tema de Medio Oriente. Vamos a otras informaciones de nuestro interés. Hablando de precios, la Oficina de Defensa del Consumidor comienza controles en los mercados y prepara la lista de precios referenciales. La Dirección General de Defensa de los Derechos de los Usuarios y Consumidores comenzó controles en mercados, dice, de toda Bolivia, para verificar los precios y el abastecimiento de productos, y anunció la elaboración de una lista de costos referenciales. Vamos a estar en distintos centros de abasto. Esta es la primera etapa donde solamente está personal de la dirección, dijo la encargada del área de Occidente de Defensa del Consumidor hoy miércoles en La Paz.
Explicó que la entidad coordinó los operativos con las intendencias, el Servicio Nacional de Sanidad Agropecuaria e Inocuidad, que es el SENASAC, y otras instancias. Vamos a estar en los mercados principales donde hay mayor afluencia de las familias bolivianas, ha señalado el funcionario. Ojalá sea así. Vamos a más noticias. Once con 59 minutos. El gobierno convoca a los choferes a un diálogo. El ministro de Trabajo, Williams Bascopé, volvió a convocar hoy miércoles a los choferes que determinaron un repliegue nacional del transporte público para el próximo lunes 28 de septiembre en protesta contra el decreto que eliminó la subvención al diésel. Vengan al diálogo, siéntense, conversemos. Solamente discutiendo, poniendo el planteamiento de cuál es lo que les preocupa o qué es lo que les preocupa a los transportistas y lo que nosotros podemos remediar, vamos a resolver, dijo el ministro de Trabajo en una entrevista con el portal de noticias El Deber. Agregó que con una nueva medida de presión no bajará de inmediato el precio de diésel ni llegará a Bolivia ese combustible en gran cantidad, ni tampoco aparecerán los dólares o créditos internacionales rápidamente. El ministro les ha dicho a los transportistas, en vano van a hacer paro. No por el paro, dice, va a llegar más combustible a Bolivia, diésel. Ni tampoco aparecerán, dice, los dólares o los préstamos. O sea, no va a aparecer rápidamente. Eso ha dicho el ministro de Trabajo. Reiteramos entonces, está en pie el paro del transporte para el próximo lunes. Ellos llaman un repliegue del transporte público para el próximo lunes en toda Bolivia.

0: Más sobre este tema, el gobierno entrega los primeros 400 cilindros para convertir micros de diésel a GNV en Santa Cruz. El ministro de Obras Públicas entregó hoy miércoles a la Alcaldía de Santa Cruz un primer lote de 400 cilindros y kits de conversión a gas natural vehicular destinados al transporte público como parte de las medidas adoptadas tras el retiro de la subvención al diésel. Estamos ya con 400 cilindros. Con eso comenzamos de manera inmediata la conversión a GNV, dijo el ministro de Obras Públicas, Mauricio Zamora, en rueda de prensa junto al alcalde de Santa Cruz, Manuel Mamén Saavedra. ¿Por qué no habremos hecho eso antes, no? Y también en Santa Cruz los transportistas han advertido con ampliar el repliegue de 24 horas del lunes hasta que el gobierno responda. El transporte urbano de Santa Cruz se sumará el lunes 28 de septiembre al repliegue al paro nacional de 24 horas anunciado por la Confederación Nacional de Choferes de Bolivia, en rechazo al incremento del precio de diésel y a las medidas adoptadas por el gobierno. Se ha llevado a cabo un ampliado a nivel nacional en Santa Cruz y como transportistas rechazamos y pedimos la derogación del decreto 5716, donde se ha establecido el nuevo precio del diésel. Así ha dicho Mario Guerrero, dirigente del transporte urbano cruceño, reitero, advirtiendo que si el gobierno no responde satisfactoriamente con soluciones a este tema, dice que pueden ampliar ese paro de 24 horas. Hay más informaciones, amigos oyentes, pero se nos acabó el tiempo, 12:03. Queda pendiente el tema educativo. O sea, nosotros como país tenemos que preguntarnos qué hacemos para cambiar lo que nos pasa, esta situación en la que vivimos. Estamos viviendo al debe. Es lo que ha dicho el ministro de Trabajo, ¿no? Es decir, el ministro les ha dicho a los transportistas, no con el paro, dice, va a llegar más diésel. Ni van a aparecer los dólares, dice, más rápidamente. ¿Cómo hemos llegado a este punto? ¿Y cómo salimos de este pozo? La educación, sí, muy importante. Pero no solo la educación. En el próximo programa nos referiremos con más detalle a lo que habla este señor Ricardo Hausmann, que dice que la clave está en el conocimiento. Es lo que llaman, a nivel mundial llaman el know-how, en inglés, que es conocimiento. Es como, por ejemplo, ¿es fácil hacer galletas, Silvia?
1: No.
0: Bueno, uno diría es fácil. A mí dame la harina, dame, no sé, la levadura, los huevos. Y cuando yo tenga esos ingredientes, ¿cómo hago la galleta? No sé hacer galletas. No sé hacer esta chamarra que estoy puesta, este pantalón que estoy puesta, estos zapatos. Entonces, el tema del aparato productivo de un país es fundamental, pero ¿cómo hay países que están mucho mejor que nosotros? ¿Qué han hecho que no hemos hecho nosotros? Y con esto cerramos. ¿Cómo es que China, que hace muy poco tiempo solamente fabricaba, me acuerdo que llegaba ropa china, pantalones chinos, chompas chinas, y eran como de plástico? O sea, yo decía, el material era como de, no sé si llamamos sintético o qué podemos llamar ese material, sintético,
1: sí,
0: ¿no?
1: Sí, material sintético.
0: Sí, entonces, como que siempre preferíamos nuestras prendas nosotros, ¿no? Porque las nuestras tenían algodón, eran de lana, etcétera, ¿no? Pero los chinos, de hacer ese tipo de prendas, ahora hacen autos eléctricos con inteligencia artificial. Dice que ahora están haciendo ya aviones, hacen paneles solares. Todas las máquinas que vemos
1: son chinas.
0: Casi todo lo que vemos dice hecho en China. ¿Y cómo han llegado a ese punto? De ser un país pobre, de fabricar chompitas, pantaloncitos, ¿cómo es que ahora hacen autos eléctricos para todo el mundo y ahora ya están haciendo aviones más? ¿Cómo han llegado a ese punto? Y no solamente es Estados Unidos, China, también son los otros países asiáticos. Corea del Sur hace 50 años era un país pobre. Y no tienen petróleo, no tienen gas. No han tenido gas como nosotros hemos tenido. No tienen litio, no tienen oro. Y son potencias económicas. ¿Cómo han llegado a ese punto? De eso habla justamente este economista Ricardo Hausmann, y habla de algo muy importante, que las empresas son las que portan el conocimiento. Nosotros tenemos gas ahí abajo. Dice que tenemos gas todavía, no sé cuánto, y seguramente tenemos petróleo también. ¿Por qué no podemos sacar? Porque no tenemos el conocimiento para sacar eso. Es como yo no tengo el conocimiento para hacer galletas. ¿Y cómo logramos ese conocimiento? ¿El colegio ayuda? ¿La educación de calidad? Claro que sí. Pero hay mucho más en ese tema. Continuaremos en los próximos programas. Hacemos esta pausa y enseguida vienen las noticias aquí en El Integrador. Tengan ustedes muy buenas tardes.
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Vamos con las informaciones, 12:23. Comenzaremos con informaciones internacionales de lo que está pasando en la Asamblea de las Naciones Unidas. El presidente iraní, su nombre es difícil, su apellido, Pezeshkian, es su apellido, ha dicho ante la Asamblea de las Naciones Unidas que su país debe ser poderoso, dice, para no ser amenazado, para evitar ser amenazado. Masoud Pezeshkian defendió el programa nuclear iraní. Esta defensa la hizo ante la Asamblea General de las Naciones Unidas y rechazó que Irán respalde el terrorismo. El presidente iraní sostuvo que su país necesita capacidad militar y tecnológica, dice, para responder amenazas, sin buscar una hegemonía regional, dice. Al inicio de la intervención, las delegaciones de Estados Unidos e Israel se retiraron de la sala de la Asamblea de Naciones Unidas. El presidente iraní acusó a Washington e Israel de atacar a civiles e infraestructuras iraníes y afirmó que Teherán actuó en defensa propia. Y están en la segunda jornada de la Asamblea General de las Naciones Unidas. Va a hablar también Zelensky, el presidente de Ucrania, Volodymyr Zelensky. Y no sé si es hoy o mañana, pero también vamos a tener el discurso del presidente chino, Xi Jinping. Así que estaremos atentos a estas noticias, principalmente a lo que vaya a ocurrir con el tema de la guerra en Medio Oriente.

Donald Trump va a recibir al presidente chino en la pista de una base militar en Washington. El presidente de Estados Unidos, Donald Trump, recibirá al mandatario chino Xi Jinping en la pista de base conjunta Andrews, en las afueras de Washington, cuando llegue hoy miércoles el presidente chino para una visita de estado de 3 días, en un gesto especial de protocolo que precederá a una agenda marcada por las tensiones entre ambos países. La decisión de Donald Trump de acudir personalmente a la base aérea para recibir al presidente chino, en lugar de esperarlo en la Casa Blanca, refleja el nivel de ceremonia previsto para la primera visita de Estado de un mandatario chino a Washington en más de una década. La Casa Blanca todavía difundió todos los detalles de la recepción, pero se espera que Trump participe junto a Xi y su esposa en una ceremonia de llegada.

Vamos con las noticias. El presidente Paz, el primer mandatario de nuestro país, dice que la población ha aceptado el alza al 100% del diésel porque era una necesidad. La agencia de noticias urgente.bo informa que el presidente de Bolivia, Rodrigo Paz, afirmó hoy miércoles que la población aceptó el levantamiento de la subvención al diésel y por ende al alza del precio al 100% del carburante porque era una necesidad para Bolivia. Hoy la población ha aceptado ese cambio, no porque esté feliz con el presidente, hay que ser honesto, sino porque es necesario, dijo el mandatario durante su participación en la conferencia de la CAF en Nueva York, Estados Unidos. Asimismo, Paz Pereira indicó que luego de subir el precio del diésel, las filas a nivel nacional desaparecieron y explicó que el 45% de las colas era para el contrabando del carburante a otros países. En ese sentido, explicó que la crisis energética es a nivel mundial, no solo en Bolivia, y reconoció que el levantamiento de la subvención tendrá un impacto en la vida de los ciudadanos. Por otra parte, el presidente remarcó la importancia de la institucionalidad para resolver los problemas de la gente. Si la institucionalidad no se resuelve o no resuelve mis problemas, ¿por qué necesito institucionalidad? El concepto de necesidad tiene que ser parte de porque yo quiero tener un Estado que me atienda para lo que necesito, dijo el presidente. Más informaciones del ámbito político. Los diputados y senadores sesionan desde Santa Cruz por la gesta libertaria de ese departamento. La Cámara de Diputados y Senadores convocaron a sesiones por separado en homenaje por los 216 años de la gesta libertaria de Santa Cruz. La sesión ordinaria fue concretada para hoy miércoles en la Casa de la Cultura Raúl Otero Reich, donde los diputados trataron el proyecto de ley que transfiere en calidad de donación un lote de terreno del gobierno autónomo municipal de Cotoca a la Fundación Redimidos.

0: Vamos con otras noticias, 12:31. Claudia Vélez era, ¿no? Ya me olvidé el nombre. Nadia Vélez va a declarar hoy, pero no aquí en Bolivia, en Argentina. Al volver le contamos los detalles. Vamos a esta pausa.
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2: 12:32.
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12:36, vamos con más informaciones. Les adelantábamos que Nadia Veller declara hoy por un caso contra Cerimedo en Argentina. Es decir, ella está en Santa Cruz y a través de videoconferencia las autoridades judiciales de Argentina le están tomando su declaración. Se ha referido a un caso de presuntos hechos de corrupción en Argentina. Y las autoridades judiciales de Argentina han escuchado, han conocido esas declaraciones de la señora Veller y han dicho: señora, usted a declarar. ¿Qué ha dicho sobre este caso de Argentina? Explique. Y la declaración hoy es desde Santa Cruz para las autoridades argentinas, que le van a tomar la declaración desde Argentina por videoconferencia. La abogada y ex pareja del señor Fernando Cerimedo, estamos hablando de la señora Nadia Veller, quien acusó al asesor presidencial por tentativa de feminicidio y denunció manejos irregulares en el gobierno, está declarando la mañana de hoy, o declaró la mañana de hoy, en la unidad de víctimas especiales de Santa Cruz. Da su versión a solicitud del Estado argentino en condición de testigo. El diario, el portal de noticias El Deber, publicó la imagen de Veller escoltada, portando un chaleco antibalas mientras ingresaba al lugar donde le van a tomar la declaración. Varios policías la resguardaban portando sus armas de reglamento. Entró sin hablar nada, no dio ninguna declaración a la prensa. Veller ofrecerá información en el caso de la Agencia Nacional de Discapacidad de Argentina, que fue dirigida por la ex esposa de Cerimedo. La señora Veller denunció que presuntamente fue víctima de un intento de sicariato en Santa Cruz. El fiscal federal de Argentina, Franco Picardi, es el encargado de la toma de declaración mediante videoconferencia, mediante la cooperación judicial en Santa Cruz de la Sierra. Vamos ahora a las informaciones locales, 12:40. Luis Revilla, el gobernador del Departamento de La Paz, dice que no corresponde subir pasajes interprovinciales porque ese sector dice que no usa diésel. Luis Revilla indicó que la mayoría de los vehículos del transporte interprovincial funcionan con gasolina o GNV, gas natural vehicular, por lo que no correspondería un incremento de pasajes, esto tras el levantamiento de la subvención al diésel. La mayor parte de los viajes interprovinciales se realizan en minibuses que no utilizan diésel, sino gas o gasolina. Por lo tanto, no existe una razón para que suba el pasaje en el transporte interprovincial, dijo Revilla. Asimismo, informó que la gobernación comenzó reuniones con los sectores del transporte que sí utilizan diésel para conocer el impacto del nuevo precio de este combustible y así buscar acuerdos para evitar que haya afectación a la población. Revilla atribuyó parte de la problemática del combustible al contrabando y cuestionó que los recursos destinados a la subvención terminen beneficiando a actividades ilegales. Más del tema, 12:40. Las autoridades de La Paz y del Alto señalaron que no existe

0: existe una justificación para incrementar los pasajes del transporte público urbano o interprovincial tras el levantamiento de la subvención al diésel, debido a que gran parte de estos vehículos funcionan con gasolina o GNV. El alcalde de La Paz, César Dogweiler, afirmó que el transporte público urbano no usa diésel y convocó a los choferes a una mesa de diálogo para revisar su estructura de costos. En La Paz, el transporte público no usa diésel, así que aquí no hay justificación para el alza de pasajes, sostuvo la autoridad. En El Alto, el alcalde Elícer Roca señaló que aquí tampoco predomina el uso de gasolina o diésel. No nos olvidemos que nuestra ciudad es plana, se usa más gas, en algunos pequeños casos gasolina y diésel, pero es casi nulo en El Alto, dijo la autoridad. El gobernador de La Paz, reiteramos, también sostuvo que la mayoría de los vehículos interprovinciales son minibuses que funcionan con gasolina o GNV.
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0: Vamos con más noticias, 12:43. Pedro Quispe, que es dirigente, representante sindical del transporte pesado internacional, apoya la eliminación a la subvención del diésel, pero, dice algo más.
1: La solución en qué está, señores ministros, señor presidente, la solución está elevar el salario del trabajador, de la policía boliviana, de los militares, médicos, profesores, elevar el salario. Le voy a dar un dato. En Brasil, la policía gana $1,800, 10 mil reales, con documentación. Eso tiene que ser nuestro salario. Escala salarial de la Policía Nacional del Perú, 12,680. Ese gana una policía en Perú. ¿Qué es? Elevar el salario. Todos vamos a estar con ese salario de 18,000, no vamos a tener ningún problema. Si vamos a estar con salario mínimo, no tenemos acceso ni a la alimentación, mucho menos al diésel, a la gasolina. Por lo tanto, hay que elevar el salario.

0: Bien, vamos con más noticias. 12:45 minutos. La Federación de Campesinos Túpac Katari, a la cabeza del señor Rolando Choque, ha emitido un pronunciamiento junto a otras organizaciones referidas justamente a la subida del precio del diésel y otros temas, dice, de los derechos de los pueblos indígenas.
1: A todos en estos ambientes del departamento de La Paz, más que todo la ciudad del Alto, con el objetivo de buscar la unidad, el país nos llama que estamos unidos al departamento de La Paz, más de tratar divisionismo con los intereses políticos que hoy nos hemos unido al nivel departamento de La Paz, con la ciudad del Alto, con diferentes segubes, segube Alto Sur, segube del Norte, Centro, Distrito 7, están nuestros gremiales, nuestro pobre el Alto, nuestros regantes a nivel del departamento de La Paz, nivel de la región Batuina, Cisla, con 20 provincias, todos los sectores sociales a nivel del departamento, de buscar la unidad con un solo objetivo, que la coyuntura actual que estamos viviendo por la canasta familiar que nos están afectando, y tenemos que luchar juntos y luchar por el desarrollo del departamento de La Paz, por lo cual hemos emitido un pronunciamiento de manera consensuada. Pronunciamiento de las organizaciones sociales territoriales del Departamento de La Paz. Primero, unidad por el Departamento de La Paz, construir y luchar en desarrollo integral del Departamento de La Paz, la estabilidad económica y los derechos de los pueblos indígenas y la sociedad civil.

0: Vamos con más noticias, 12:48. El Servicio Regional de Salud, estamos hablando de nuestra ciudad aquí en El Alto, reporta el incremento de casos de infecciones respiratorias agudas y neumonías. Vamos a escuchar lo que dijeron los funcionarios del CERES a propósito de este tema.
1: Han visto que ha habido nevadas, o sea, toda la anterior semana, parte de esta semana, han amanecido con blanco, ¿no? Y obviamente eso hace que las temperaturas desciendan. Hemos tenido días lluviosos la semana epidemiológica 37 y esto hace que las iras y neumonía, por ejemplo, hayan incrementado de 14.730 a 15.954 casos, con un incremento del 15%, pero aún nos mantenemos en zona de seguridad, ¿sí? Y en el caso de neumonías también, pese que estábamos ya disminuyendo sostenidamente durante tres semanas epidemiológicas, la última semana hemos incrementado de 217 a 238 casos, con un incremento del 9%. Lo que respecta a las enfermedades diarreicas agudas, hemos tenido una disminución leve, muy leve, de 3.180 casos a 3.173 casos, con una disminución del 0.2%. Esto va de acuerdo a lo que estamos esperando de la estacionalidad de estas enfermedades, y les repito, como había mencionado hace rato, estamos dentro de zona de éxito y de zona de seguridad en algún caso, entonces eso está controlado.
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0: Vamos con más informaciones, 12:50. El 3 de octubre, es decir, en unos días, en la terminal interprovincial de acá de la Ciudad del Alto, se va a llevar a cabo la Feria del Cuy. ¿De qué se trata? Vamos a escuchar a los representantes con la invitación.
1: De Cuy Fashion, Cuy Peso Pesado, juzgamiento de cuyes en los cuatro tipos, ¿no? Que lo lanzamos y vienen a participar, ¿no? A nivel nacional como internacional, ¿no? Nosotros como asociación, yo a mi cabeza, ¿no? Yo soy el presidente de la asociación. Realizamos, ¿no? Este tipo de eventos, tres ferias anuales, ¿no? Con tal de incentivar, ¿no? La carne de cuy, ¿no? Por su alto valor nutritivo que tiene, ¿no? Las proteínas más que todo que nos aportan, ¿no? Al ser humano, ¿no? Eso, y queremos hacer la invitación, ¿no? A todo el pueblo unteño que se va a realizar la feria el 3 de octubre en la terminal interprovincial, ¿no? En la espaldar de la terminal interprovincial, que va a empezar desde las 9 de la mañana hasta las 5 de la tarde. No, van a encontrar lo que es diversos cuyes, ¿no? Venta desde productores en los cuatro tipos, ¿no? También diferentes tipos de gastronomía, ¿no? Diferentes platos gastronómicos, ¿no? Como es aquí podemos apreciar, aquí tenemos lo que es el chicharrón de cuy, ¿no? Vamos a tener lo que es el fricasé de cuy, fricasé caldo de cuy, lo que es el este más, ¿no? Asado de cuy. Tal vez le podemos dar la palabra, ¿no?

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0: Vamos con más noticias, 12:53. La Confederación Sindical Única de Trabajadores Campesinos de Bolivia anuncia un ampliado nacional, pero todavía no han fijado fecha. El ampliado sería para declarar estado de emergencia y exigir la abrogación del Decreto Supremo 5716, que le quitó la subvención al diésel.
1: Así tenemos que garantizar, como corresponde también, tiene que ser masivo.
2: Estado de excepción. La CESU se ve expresa su rechazo al incremento del precio del diésel, cuyo precio regulado fue establecido en 17.95 por litro, porque una medida de naturaleza repercute directamente sobre los costos de producción, transporte, comercialización y consecuentemente sobre la economía de las familias bolivianas. Para el sector campesino, el diésel no es un lujo, es un carburante para nuestras maquinarias y poder producir, transportar nuestros productos y así poder garantizar la seguridad de
1: las autoridades orgánicos, no somos políticos. Si el compañero está haciendo sus ampliados nacionales, está invitando a diferentes sectores, como un boliviano está en su derecho, pero eso es político.

0: Vamos a más noticias, 12:55. La señora Nancy Quispe, dirigente de la Federación de Gremiales Taipi, ha manifestado el rechazo total del sector gremial, dice, al decreto supremo 57-16.
1: Nos afecta, pues, como sector gremial, trabajo informal, nosotros día a día vendemos, ya no hay venta, todo está caro, hermana periodista. Nadie se recuerda, nadie se pronuncia a favor de nosotros. Ellos felices, el gobierno tiene sus sueldos, sus rentas, sus bonos, como ellos se han sacado, se han aprobado este decreto, hermana. Del dieselazo, nosotros no estamos de acuerdo, queremos que se anule porque nos afecta en la mercadería. ¿Cuánto está llegando, hermanas? Por eso nosotros ya no hay venta y todos estamos afectados. Tenemos hijos, hay niños huérfanos, mamás solas, hermana, no estamos de acuerdo. Por eso nosotros invitamos que vamos a llevar esta semana que viene un ampliado a todos los sectores que se unan, hermana periodista. Por eso estamos aquí presente. Y también decimos al gobierno, debe rebajar su sueldo, 50% por lo menos, porque ellos tienen jugón y con ese no están conformes, hermano. Como anteriormente, no, todo está mal, hermana periodista.

0: 12:57. La Oficina de Defensa del Consumidor anuncia controles de precios a nivel nacional. La encargada del Centro de Atención al Usuario, Abril Zapata, informó que la Dirección General de Defensa del Consumidor realizará control a los precios de los productos de la canasta familiar a nivel nacional. Dice que la medida se va a aplicar tras la eliminación de la subvención al diésel.
1: De forma constante y a nivel nacional los verificativos y controles respecto a la especulación que se lleva desarrollando en nuestro país.
2: ¿Dónde van a ir? ¿Cuáles van a ser los recorridos? ¿O cuál va a ser la hermenéutica de este operativo?
1: Vamos a estar en distintos centros de abasto. Esta es la primera etapa donde solamente está personal de la dirección. Asimismo, también ya se ha coordinado con otras instituciones como Intendencia, SENASAC y Metro, con la finalidad de que de forma conjunta reforcemos este tipo de operativos en nuestra ciudad. Vamos a estar en los mercados principales donde hay mayor afluencia de las familias bolivianas. A la fecha no han venido a dejarnos denuncias sobre este tipo de tema, pero nosotros y en el marco de nuestras competencias, como lo establece el artículo 8 y 9 del Decreto Supremo 2130, de oficio se están realizando este tipo de controles.
2: ¿Cuánto de tu personal van a desplegar en cada operación?
1: Se está desplegando la mayor cantidad del personal posible con el personal que nosotros contamos. En este momento contamos de 10 a 15 personas. Asimismo, estamos a la espera de la Intendencia, SENASAC y Metro para que ellos puedan confirmarnos y los operativos con ellos empiecen ya la próxima semana.
0: Comenzaron su trabajo, dice, con 15 personas.

0: Ya para el cierre, 1:00 p.m. en punto, el bono Juancito Pinto se empezará a pagar el 19 de octubre. Reiteramos, el 19 de octubre comenzará el pago del bono Juancito Pinto 2026, que proyecta llegar a 2.2 millones de estudiantes, gracias a un desembolso, dice, de 690 millones de bolivianos, según informó el ministro de Educación, Eric Sanginés. Nuestras estimaciones van cerca a los 690 millones que benefician a más de 2 millones de estudiantes, dijo la autoridad. El ministro destacó que el bono Juancito Pinto incrementará este año de 200 a 300 bolivianos en el marco del programa gubernamental de compensación para aminorar los efectos del fin de la subvención al diésel. Amigos oyentes, hasta aquí las noticias. Tengan ustedes muy buenas tardes. Enseguida viene Integración Boliviana.
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2: 13 horas, 1 minuto.
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8: 13 horas, 3 minutos.

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1: 13 horas, 18 minutos.
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1: 13 horas, 20 minutos.
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2: 13 horas, 30 minutos.
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2: 13 horas, 46 minutos.

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2: 14 horas, 1 minuto.
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1: 14 horas, 16 minutos.
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2: 14 horas, 30 minutos.

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1: 14 horas 45 minutos.
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1: 15 horas, 1 minuto.
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0: Hola, ¿qué tal? Muy buenas tardes. Bienvenidos a Buenas Tardes Integración en esta jornada de miércoles 23 de septiembre del año 2026. Hoy, como todos los días, en este espacio vamos a seguir compartiendo informaciones de lo más destacado, aquellas informaciones que han marcado la agenda informativa en la jornada. Gracias mil por acompañarnos vía internet en las diferentes páginas digitales, a través de las diferentes páginas digitales, donde nos tienen agregados como Radio Integración 640 AM y por supuesto también la cordial bienvenida a todos nuestros amigos y amigas quienes nos acompañan a través de nuestra página oficial que es www.radiointegración.com y por supuesto también a nuestros amigos y amigas quienes nos acompañan a través de nuestra señal analógica en los 640 amplitud modulada, a través de sus cancheras, vía sus cancheras, nos están escuchando a esta hora de la tarde. Gracias mil por esa preferencia y bienvenidos nuevamente. Continuamos con más de las canciones, enseguida compartimos las informaciones.
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15:34. Continuamos con más de las informaciones en esta jornada, en las últimas horas. El fiscal general del Estado reconoció a Diego Ávila como presidente del Estado de Bolivia. Entramos, fiscal general reconoce a Diego Ávila como presidente hoy de Bolivia ante ausencia de Rodrigo Paz y Edman Lara. En medio de la polémica por la sucesión constitucional, en medio del viaje de Rodrigo Paz a Estados Unidos y Edman Lara también, el fiscal general del Estado, Roger Mariaca, expresó este miércoles su reconocimiento al presidente del Senado, Diego Ávila, como presidente del Estado. Saludar al presidente de la Cámara de Senadores y, como yo le decía anoche, presidente constitucional, el día de hoy de Bolivia, porque para mí es eso, no estando el presidente y el vicepresidente, quien asume es el presidente del Senado de nuestro país, para mí. Allá los comentarios, dijo Mariaca. La polémica surgió por el viaje del presidente Rodrigo Paz a Estados Unidos y declaraciones de Edman Lara, que se declaró presidente en suplencia. Sin embargo, el vicepresidente también salió del país y dejó su sucesión a Diego Ávila. La posición del gobierno es que Rodrigo Paz sigue ejerciendo la presidencia por vía tecnológica a través de WhatsApp, pese a estar fuera del país. Ahí está la información que queríamos compartir a esta hora de la tarde. El fiscal general afirma que Diego Ávila es el presidente en ejercicio de Bolivia. Durante su discurso en el acto del órgano judicial por el aniversario de Santa Cruz, el fiscal general del Estado, Roger Mariaca, saludó a las autoridades presentes y al referirse a Diego Ávila,

0: 15 horas con 51 minutos. Continuamos con más de las informaciones. Cívicos respaldan a Ávila como presidente en ejercicio y piden respetar la constitución política del Estado. No podemos obviar las leyes, no deben existir excepciones y toda persona, sin importar el nivel que ocupe, tiene la obligación de cumplirlas, dijo el líder cívico. El presidente del Comité Pro Santa Cruz, Estelo Cochamanides, respaldó este miércoles la interpretación del fiscal general del Estado, Roger Mariaca, sobre la sucesión presidencial y afirmó que debe respetarse la Constitución ante la ausencia del presidente Rodrigo Paz y del vicepresidente Edman Lara. La posición del dirigente cívico se conoce después de que Roger Mariaca reconociera al presidente del Senado, Diego Ávila, como presidente constitucional ante la ausencia de las dos primeras autoridades del Ejecutivo. Consultado sobre esa declaración, Cochamanides señaló que la Constitución establece la línea de sucesión y que las autoridades deben acatar sus disposiciones. Si la Constitución lo dice, es lo que está escrito, afirmó. El presidente cívico cuestionó cualquier interpretación que deje de lado las normas constitucionales y pidió que su cumplimiento alcance a todas las autoridades sin importar el cargo que ocupen. No podemos obviar las leyes, no deben existir excepciones y toda persona, sin importar el nivel que ocupe, tiene la obligación de cumplirlas, añadió. Mariaca, quien durante un acto en Santa Cruz saludó a Ávila como presidente constitucional, no estando el presidente y el vicepresidente, quien asume es el presidente del Senado. El debate surgió tras la ausencia simultánea de Rodrigo Paz y Edman Lara. Paz, quien cumple una agenda oficial en Estados Unidos, y Lara, quien se encuentra en Paraguay. La controversia gira alrededor del artículo 169 de la Constitución y del Decreto Supremo 5515, que establece mecanismos para que el presidente ejerza sus funciones desde el exterior mediante medios tecnológicos. Escuchemos parte del audio en la voz de el presidente del Consejo, el presidente del Comité Pro Santa Cruz, Estelo Cochamanides.
1: Yo me baso en lo que dice la Constitución, y si la Constitución dice que ese es el orden sucesorio, es eso. No es más, nosotros siempre hemos exigido que se cumpla la ley, que se cumpla la Constitución, y si la Constitución manda, pues eso hay que obedecer.
2: ¿Debe solucionar este conflicto, presidente y vicepresidente?
1: Cada uno tiene que resolver si hay diferencias, ¿no? Aquí lo que tiene que primar es el bien mayor, y el bien mayor es la ciudadanía.
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0: 16 horas, 1 minuto.
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16:22, continuamos con más de las informaciones. Presidente del Estado dice que algunos políticos tienen la mente enclaustrada y que por eso critican sus viajes. ¿Qué tal? Desde Estados Unidos, el presidente Rodrigo Paz afirmó este miércoles que algunos políticos bolivianos, algunos líderes, tienen la mente enclaustrada y que actúan con maldad y que por eso critican sus viajes al exterior. Dijo que mientras otros presidentes acuden a las Naciones Unidas con delegaciones que incluyen a varios ministros y empresarios, en Bolivia se critica que algunas autoridades lo acompañan en su periplo. El mayor problema de algunos bolivianos y de algunos políticos bolivianos es que tienen la cabeza enclaustrada, cerradita, piensan en la Bolivia de los años 80, 90, afirmó en una entrevista con el canal estatal BTV. Desde el fin de semana, el presidente se encuentra en Estados Unidos junto con los ministros de la presidencia, Fernando Aramayo, y de Relaciones Exteriores, Héctor Huanca, y de Producción Sostenible, Oscar Mario Justiniano. Si bien la razón central de su viaje al país norteamericano fue su intervención en el 81 periodo de sesiones de la Asamblea General de Naciones Unidas, desde su arribo cumple una intensa agenda de reuniones bilaterales con sus homólogos de distintas naciones y representantes de organismos multilaterales. De hecho, concretó encuentros con representantes de organismos financieros como la Corporación Andina de Fomento CAF, del Banco Mundial y del Banco Interamericano de Desarrollo BID, entre otros, a quienes les explicó los cambios estructurales que impulsa en Bolivia desde que asumió la presidencia en noviembre de 2025. Resultado de estos encuentros, Paz reveló que hay el compromiso de inyección de algo más de 10 millones de dólares que van a llegar a Bolivia, una parte para ayuda social, para las medidas económicas que se están asumiendo, como la eliminación de la subvención del diésel, pero en un porcentaje mayor será para obras, según el presidente. Estamos volviendo, como siempre, que salimos al exterior con recursos para invertir en Bolivia. No es para el gasto, no es para salarios, es para obras, proyectos y desarrollo de la economía nacional en favor de nuestra población, aseguró. A quienes cuestionan sus viajes, el jefe de Estado les dijo que Bolivia de hoy tiene que salir al mundo, porque hay un mundo gigantesco que quiere invertir en Bolivia, quiere llegar a Bolivia, hacer turismo, producir y conocer Bolivia. ¿Y por qué vamos a cerrar las puertas de Bolivia a que llegue gente a querernos conocer y querer invertir y querer asociar contigo o trabajar con una u otra región? Que venga, y estos son los momentos, dijo en alusión a la Asamblea de Naciones Unidas, que esta semana concentra la mayor cantidad de liderazgos mundiales y empresariales. Escuchemos parte del audio.

0: Claro, el mayor problema de algunos bolivianos y de algunos políticos bolivianos es que tienen la cabeza enclaustrada, cerradita. Piensan en la Bolivia de los años 90, 80. La Bolivia de hoy tiene que salir al mundo. Hay un mundo gigantesco que quiere invertir en Bolivia, quiere llegar a Bolivia, quiere hacer turismo en Bolivia, quiere producir en Bolivia, quiere viajar a Bolivia, quiere conocer Bolivia. Que vengan. ¿Por qué? ¿Por qué vamos a cerrar las puertas de Bolivia a que llegue gente a querernos conocer, a querer invertir, a quererse asociar contigo o trabajar con uno u otra región? Que venga, y estos son los momentos. Aquí se concentra la mayor, esta semana es la mayor concentración de liderazgos mundiales, empresariales, y hay otra temática más, medioambiental. Y Bolivia tiene un futuro medioambiental. Hemos estado presentando Bolivia para todo el tema de bonos de carbono, todo aquello que signifique las nuevas normas. Ya hemos presentado dos leyes medioambientales para que regiones como Pando, la Amazonía, cuidando lo que tienen, ganen platita para invertir en salud, educación, en carreteras, cuidando sus reservorios. Entonces, esto se hace acá. Y de ahí vas con los resultados y el resto del año trabajas esos resultados para que tengan los objetivos cumplidos de que la gente tenga mejores días a futuro.
1: Mañana a las 11 tiene un acto muy importante, su participación en la Asamblea General de las Naciones Unidas.
0: Sí, digamos que eso es no es lo que menos, o sea, es importante, pero todo este trabajo que hemos, primero el fin de semana previo, tomando los contactos, lunes, martes, miércoles y mañana jueves, es el mensaje que damos a nombre de Bolivia. Pero de ahí, antes del mensaje, tengo reuniones toda la mañana, pa, pa, pa, pa, 5 o 6. Doy mensaje y después tenemos reunión hasta que nos volvamos a Bolivia, porque no encuentras a presidentes, no encuentras a todos los otros gobiernos. Yo realmente, hay una maldad en algunos liderazgos políticos cuando le desacreditan estos procesos. Todos los otros gobiernos llegan con 10, 15 ministros, llegan con empresarios, llegan con todo un paquete de personas para que se conozcan con otros países, para hacer negocios, para empezar a hacer una serie de contactos. Y nosotros, no, qué mal que viaje uno, viaje dos, viaje tres. Ese entrenamiento mental, darse cuenta que saliendo al mundo tienes la opción de traer ese mundo a Bolivia. Y si bien no hay mar, de encerrar la cabeza hay que abrirla, hay que darle opción a que el mundo llegue a Bolivia, haga sus inversiones, nos podamos conocer, podamos hacer buenos negocios entre partes.
1: Le agradezco mucho, presidente. Gracias.
0: A ustedes, gracias. Permiso.
1: Es la voz del presidente Rodrigo Paz. Previo a participar de este encuentro, ha habido reuniones durante toda esta semana. Y bueno, nosotros estamos informando desde Bolivia TV.
2: Así es, Álvaro, y te agradecemos muchísimo a través de
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1: 16 horas, 34 minutos.

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4: Dieciséis horas con 35 minutos, continuamos con más de las informaciones. Comandante de la policía afirma que las personas asesinadas en San Ignacio de Velasco tenían vínculos con el narcotráfico. De acuerdo con una revisión de publicaciones de prensa y de datos de Bolivia Verifica, a lo largo de este 2026 se registraron 10 personas asesinadas en distintas circunstancias en el municipio fronterizo de San Ignacio de Velasco. Las al menos 10 personas asesinadas en lo que va del año en el municipio de San Ignacio de Velasco, en el departamento de Santa Cruz, tenían vínculos con el narcotráfico. La célula criminal integrada por 7 personas que forma parte del Comando Bermelo fue identificada como la autora, afirmó el comandante de la Policía Boliviana, Adrián Álvarez. Todos estos casos, desafortunadamente, están vinculados con actividades del narcotráfico y estos ajustes de cuentas emergen precisamente de estos conflictos de intereses al interior de estas organizaciones criminales. Yo quiero manifestar que las personas que lamentablemente han sido asesinadas en estos hechos también tienen participación y vinculación con actividades del narcotráfico, afirmó en declaraciones a la prensa en la ciudad de La Paz. De acuerdo con una revisión de publicaciones, como decíamos, de prensa y de datos de Bolivia Verifica, a lo largo de este 2026 se registraron 10 personas asesinadas en distintas circunstancias en el municipio fronterizo de San Ignacio de Velasco, Santa Cruz. El primer asesinato se registró el 23 de enero en una vivienda del barrio Chiquitano. La víctima fue identificada como Alexander Pacheco, de 29 años, de nacionalidad brasileña. Los últimos cuatro asesinatos, reiteramos, los últimos cuatro asesinatos.

0: en el despliegue de todo el trabajo de inteligencia y investigación criminal se ha logrado encontrar las armas de fuego con las que han perpetrado estos asesinatos, los vehículos de dos ruedas, motocicletas en las que operaban, la ropa que fue utilizada en los diferentes ataques perpetrados en los diferentes sicariatos desde principios de gestión, aseguró el comandante. Además, en los distintos inmuebles allanados se encontraron recipientes de spray con los que supuestamente estas personas pintarrajeaban paredes con amenazas en el municipio de San Ignacio de Velasco. Debido a la peligrosidad de los 7 aprehendidos, la justicia dispuso su detención preventiva. 6 que tenían antecedentes y denuncias por asesinato fueron enviados a la cárcel de Chonchocoro en el departamento de La Paz y la 7ª a la cárcel de Cerrón en la localidad de Montero en Santa Cruz. Escuchemos parte del audio.
1: El despliegue de las operaciones desarrolladas en la localidad de San Ignacio han sido efectivas porque se ha logrado la identificación, la localización y la aprehensión de una célula criminal que formaba parte del Comando Vermelho, una organización narcoterrorista con base de operaciones en el vecino país de Brasil y que ha pretendido extender o expandir estas operaciones delincuenciales, criminales a nuestro territorio nacional. Y es en función a este despliegue estratégico, operativo, que se ha logrado la aprehensión de 7 miembros de esta organización criminal. Pero también en el despliegue de todo el trabajo de inteligencia y de investigación criminal, se ha logrado encontrar las armas de fuego con las que han perpetrado estos asesinatos. Los vehículos de dos ruedas, motocicletas en las que operaba este grupo criminal. La ropa que fue utilizada en los diferentes ataques perpetrados, en los diferentes sicariatos perpetrados desde principios de gestión, muy particularmente en el municipio de San Ignacio. Es más, se ha logrado en el allanamiento a los inmuebles identificados donde permanecía esta organización criminal, se ha logrado encontrar los tubos de spray con los que se daban la tarea de pintarrajear algunos inmuebles en la localidad de San Ignacio para atemorizar la población. Es por esta razón y por la peligrosidad de esta organización criminal que se ha solicitado mediante los mecanismos institucionales a cargo del Ministerio Público que estas personas sean trasladadas para cumplir su detención preventiva de 180 días al penal de máxima seguridad de Chonchocoro. Por supuesto, la decisión inequívoca de la policía boliviana de luchar frontalmente contra el crimen organizado transnacional para no permitir que estas organizaciones generen temor y zozobra en nuestra población, porque una de las tareas primordiales como policías es brindarle a nuestra población mayores y mejores estándares de seguridad ciudadana. Es por esa razón que en la planificación estratégica, ahora mismo, los nuevos comandantes departamentales están implementando nuevas metodologías para tener presencia policial de manera estratégica, focalizada, disuasiva, que nos permita reducir los índices de delincuencia. Y en función a esta dinámica de trabajo, es que hoy contamos en el alto mando con nuestro inspector. Mi coronel, hay una decisión firme que ha sido ya anunciada a todo el mando policial. Cero tolerancia a la corrupción. Lucha frontal contra la corrupción. Contra todo abuso que signifique vulneración de

0: derechos y garantías constitucionales. Y ahí el rol, la función y la tarea que usted debe cumplir es altamente importante, porque debemos fortalecer los mecanismos precisamente de supervisión, de control y de fiscalización, con la finalidad de que malos policías, algunos malos policías, medien el uniforme digno que todos los policías vestimos. Y allí es el compromiso y la tarea principal de nuestra Inspectoría General.
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16 horas con 46 minutos. Continuamos con más de las informaciones. Atención, padres de familia. Educación prevé arrancar con pago del bono Juancito Pinto el 19 de octubre en todo el país. El ministro Eric Sanginés dijo que están en pleno proceso de registro de los usuarios para aplicar las dos nuevas modalidades de pago. El 19 de octubre comenzará el pago del bono Juancito Pinto 2026, que proyecta llegar a 2,2 millones de estudiantes con 690 millones de bolivianos, informó este miércoles el ministro de Educación Eric Sanginés. Nuestras estimaciones van cerca de los 690 millones de bolivianos que beneficiarán a 2.256.646 estudiantes, dijo Sanginés en BTV. Asimismo, recordó que este año el bono sube de 200 bolivianos a 300 bolivianos en el marco del programa gubernamental de compensación para aminorar los efectos del fin de la subvención del diésel. Destacó además que es para esta gestión, se incluirán dos nuevas modalidades de cancelación, una a través de la billetera móvil Ya Está y la otra con el bono o con el abono a cuenta. Para aplicar estas dos nuevas modalidades de pago, el Banco Unión activó un operativo de recolección de información desde el lunes 21 de septiembre hasta el 16 de octubre. Se va a llevar esta actividad con el fin de que el pago del beneficio inicie el 19 de octubre. Escuchemos parte del audio.

con dos nuevas modalidades. Una es a través de la billetera móvil Yasta del mismo Banco Unión, con lo cual haremos débitos directamente a la billetera, y esto evitará que los padres de familia, que son los que cobran por los beneficiarios, reciban sin necesidad de apersonarse al banco el dinero del bono. Por otro lado, también está un abono en cuenta. Esto también es importantísimo porque así evita que los padres de familia puedan nuevamente visitar el banco y por tanto ser acreedores rápidamente. Pero para llegar a tener la información necesaria y poder aplicar estas nuevas modalidades, estamos ya desde el día lunes 21 de septiembre, en un operativo de recolección de información. Este operativo concluirá el día 19 de octubre y nosotros, el día 16 de octubre, concluirá el 16 de octubre, y el día 19 de octubre deberíamos empezar ya el pago. Entre el 19 y el 26 de octubre ya se estaría generando el pago.

16:56, así hemos llegado a la parte final de nuestra participación en esta jornada de miércoles. Gracias mil por esa preferencia, gracias por escucharnos allí donde se encuentren. A nuestros amigos y amigas quienes nos acompañan vía internet, gracias por esa preferencia. De igual manera a nuestros amigos allá en las provincias, en la ciudad del Alto y por supuesto también en la ciudad de La Paz, a quienes nos escuchan vía a través de sus cancheras, en nuestra señal analógica a través de los 640 amplitud modulada. Gracias mil por esa preferencia. Muy buenas tardes. Permiso. Hasta mañana.

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1: 17 horas, 3 minutos.
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4: 17 horas, 5 minutos.

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1: 17 horas, 16 minutos.
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1: 17 horas, 31 minutos.

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1: 17 horas, 46 minutos.
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1: 18 horas, 1 minuto.

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2: 18 horas, 30 minutos.

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2: 19 horas, 3 minutos.

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2: 19 horas, 32 minutos.

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